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0: Hola, ¿qué tal? ¿Cómo estás? Muy buen día. 8:38 en la República Argentina. Bienvenidos al día número 13. Hoy es martes 13 de octubre del año 2026. Y aquí estamos, amigos, como todos los días, amigas también, por supuesto, ustedes las saludo. Saludo a todo el mundo que anda por allí, vaya a saber qué haciendo tarea. Estarán desayunando, tomándose sus primeros matecitos, un té, un café. Bueno, cada uno tendrá su manera de arrancar. Hay otros que ya hace rato que están trabajando, están activos, ya para ellos van como empezando el segundo termo de mate. Bueno, para todos los que anden por allí escuchando esta frecuencia 96.9, buen día, buen inicio de semana en este martes 13. Y hasta el mediodía vamos a estar juntos, acompañándonos mutuamente e intentando llamar a las cosas por su nombre. Benjamín Sampaio, ¿cómo estás, niño? ¿Cómo va todo?
1: Buen día, todo bien. ¿Vos bueno, cómo andás?
0: Muy bien, descansado, el fin de semana largo, tranquilo. Así que suave, digamos.
1: Total.
0: El fin de semana, exactamente, descansando.
1: ¿Puedes creer? Ayer me olvidé de apagar los despertadores.
0: Pero...
1: me quería morir cuando vi la hora.
0: No te puedo creer. ¿Lo dejaste apagado?
1: No. Ayer los dejé prendidos. Y me sonó el despertador 6:00 de la mañana y dije, ¡ay, qué lindo!
0: ¿Cómo? ¿Pero cómo puede ser si hoy es lunes feriado, decías vos? Y eso es lo que pasó, entonces. Bueno, ¿qué va a ser?
1: Pasan a cosas que pasan.
0: Cosas que pasan. ¿Cómo le va, señorita Antonella Vitori? Buen día.
2: Buen día, equipo. ¿Cómo va? ¿Cómo
0: está? ¿Usted?
2: Bien, también. Adhiero al descanso, ¿viste? Uno arranca con, sí, como con otra energía, ¿viste?
0: Por supuesto, claro que sí.
2: Sí.
0: No
2: sí,
0: te olvides que hoy es martes. Martes 13. Algunos medio que le tienen miedo al número 13 o al martes 13. Nada.
2: No te casan igual los martes acá en Consumir Uruguay. Solo los viernes te casan, así
0: claro,
2: que así que no hay ningún tipo de problema.
0: No tengas problema. Además,
2: sí, no te embarques, viste, está todo crecido el río, no te vas a andar embarcando.
0: Sí, pero además, sí, nada, es un día más, así que
2: pasa nada.
0: No le des bolilla a esas cosas que se hablan del martes 13, no te cases, no te embarques, no esto, no lo otro. Porque si andás con la yeta encima, puede ser cualquier día, y si andás con suerte, puede ser un día martes 13 también, un viernes 13.
2: Sí, sí.
0: Mira, cuando te toca, te toca.
2: Sí, sí.
0: Así que no importa.
2: La suerte es loca, ¿viste? El que le toca, le toca. Ah, hay que ver cómo te agarra, pero no. Y es verdad eso. Yo sostengo que si entras mucho en el nivel de la superstición, ¿viste? Después te pasan cosas a propósito, ¿viste? Es como que si todo se pone, entonces después pequeñas cosas que capaz no son para tanto, vos te las tomás como algo tremendo, ¿viste? Es un poco así.
0: Sí.
2: Estás tan sugestionado, ¿viste? Que entras en esa locomotora infinita de sabor.
0: Exacto.
2: Es tremendo.
0: Sí. Así que tranquilo, chicos, tranquilo. Bueno, acá estamos, con ganas de saludarte desde este lugar del mundo que se llama Concepción del Uruguay, Entre Ríos, Argentina, desde esta hermosa ciudad que nosotros nos autodenominamos como que esto es la cuna de la organización nacional. Después, si querés, algún otro día, o preguntarle a alguien que sepa algo de historia, ¿por qué decimos eso nosotros, que somos la cuna de la organización nacional? Sí somos la capital histórica de la provincia de Entre Ríos, y eso es por ley, así que eso no nos saca nadie, ya está, que la capital política es Paraná, pero la capital histórica somos nosotros, aquí fue la primera capital de Entre Ríos en su momento. Bueno, chicos, ¿les parece que en poquitos minutos nos damos una vuelta por los portales locales y nos enteramos de lo que anda pasando aquí alrededor nuestro?
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0: Trágico choque en la ruta 39. Son tres las personas que murieron en el choque fatal ocurrido hoy martes sobre la ruta provincial 39. Eran oriundas de Urdinarrain y viajaban hacia Paraná en un vehículo perteneciente al área de desarrollo social de ese municipio. Así lo confirmó la policía departamental de Tala, Etelvina Piccini, quien brindó nuevos detalles sobre esta tragedia. El siniestro ocurrió alrededor de las 5 menos 10 de la mañana, a la altura del kilómetro 56 de la ruta 39, frente al acceso al Jockey Club de Rosario del Tala. Allí, un camión que transportaba bolsas de cal viva chocó de frente contra una Citroën Berlingo, luego que presuntamente embistiera un caballo suelto. La funcionaria policial precisó que las víctimas eran dos hombres y una mujer, todos mayores de edad, cuyas identidades todavía no fueron informadas. También se confirmó que la camioneta involucrada en el accidente pertenece al área de desarrollo de la municipalidad de Urdinarrain. Se confirma que la Berlingo pertenece a desarrollo social del municipio y que los tres ocupantes eran oriundos de esa ciudad. Además, se indicó que los ocupantes se dirigían hacia Paraná y que, según la información acotada por los funcionarios municipales, el viaje estaba relacionado con gestiones de carácter asistencial. Tras conocerse la tragedia, autoridades de Urdinarrain se trasladaron hasta Rosario del Tala y entre ellas se encontraba el secretario de gobierno a cargo de la intendencia y un abogado del área de desarrollo social. Cerraron las cataratas del Iguazú por la impactante crecida del río. El volumen de agua superó el umbral de seguridad en el Parque Argentino y las autoridades suspendieron temporalmente los recorridos para visitantes. En la provincia rigen alertas amarilla y naranja por tormentas. El incremento del caudal del río Iguazú obligó a cerrar de forma preventiva los circuitos turísticos de la catarata del Iguazú en el lado argentino. La medida alcanza los recorridos superior e inferior y fue adoptada por razones de seguridad para visitantes y trabajadores. Continúa el programa Salud Mental en tu Barrio. La Dirección de Salud Mental de la Municipalidad de Concepción del Uruguay realizará el cuarto encuentro del programa Salud Mental en tu Barrio. Se trata de un espacio en el cual los profesionales del área dialogan con vecinos y usuarios de los centros de salud, abordando temáticas que han sido relevadas como las de mayor preocupación o impacto en las comunidades, tales como ansiedad, tristeza, depresión, entre otras. Es decir, que se abordaron asuntos que son de probado interés de quienes día a día asisten a los centros de salud municipales. Ansiedad y preocupaciones será el tema de este cuarto encuentro, que se realizará el viernes 16 de octubre a las 10 de la mañana en el Centro de Salud Villa Las Lomas Norte. Está destinado para los vecinos y público en general y estará a cargo del psicólogo Matías Coronel. Dictaron prisión preventiva para el detenido por el asalto en la casa del abogado de San José. Se informó que en horas de la mañana de ayer, aproximadamente a las 6 menos 10, dos personas, un menor y un mayor, ingresaron a una vivienda ubicada en Malvinas Argentinas al 1300 de la ciudad de San José, propiedad del doctor Gustavo Belsi. Luego de escalar un muro perimetral e intentaron sustraer una bicicleta del lugar. Por la tarde, el individuo de mayor edad detenido fue imputado y se dispuso la prisión preventiva, confirmándose que tiene antecedentes penales. Nueva capacitación sobre emprendimientos en tiempos de inteligencia artificial. El Polo Tecnológico La Nube de la Municipalidad de Concepción del Uruguay invita a participar de la segunda edición de Emprender en la Era de la IA. Esta información de Eldos Global está destinado a mayores de 18 años que quieran iniciar un proyecto o fortalecer un emprendimiento que ya está en marcha. Quienes participen del curso trabajarán en la generación y la validación de ideas, el diseño de propuestas de valor y modelos de negocio, como también la organización de procesos y la creación de contenidos.

Invitan a todo el departamento Uruguay para el gran desfile en homenaje a Urquiza. Concepción del Uruguay se prepara para celebrar la semana de homenaje al general Justo José Urquiza, primer presidente constitucional de los argentinos. Los festejos comenzarán el próximo fin de semana y se extenderán una semana con una agenda cultural variada, cuya actividad central será el desfile cívico-militar a realizarse el domingo 25 de octubre a partir de las 10 de la mañana en Plaza Ramírez. En este marco, el intendente Laurito ya mantuvo una reunión con el gobernador Frigerio, a quien invitó para que presida el desfile, y con el presidente del Consejo General de Educación, Carlos Cuenca, para ampliar la invitación para la participación de los establecimientos escolares de la ciudad, de todo el departamento de Uruguay que quiera ser parte del homenaje al general Urquiza. Concierto homenaje por el 225 aniversario del natalicio de Urquiza. La Orquesta Río de los Pájaros ofrecerá un concierto homenaje el próximo sábado 17 de octubre a las 20:30 en el Salón de Actos del Colegio Histórico. La actividad se realizará en el marco de la celebración del 225 aniversario del nacimiento del general Urquiza. El repertorio especial se interpretará en la primera parte dos obras que fueron estrenadas hace más de un siglo en ese mismo salón, como el himno al Colegio del Uruguay y el himno a Urquiza, que serán entonados por las cantantes Liliana Cortiñas, Javier Contegrán y Milena Penida. El programa continuará con obras del repertorio universal de Mozart, Márquez y, en la segunda parte, obras de Piazzolla y también de Gardel.

Una multitud disfrutó de los iracundos este fin de semana. La histórica banda de uruguaya convocó a miles de personas, con mucha gente que se abocó allí en la Plaza Ramírez y se reunió allí con una propuesta impulsada por el municipio. Se reunió mucha gente en el centro de la plaza de distintas generaciones y disfrutaron del repertorio de canciones que forman parte de la memoria afectiva de nuestra comunidad. Murió un pasajero de un colectivo de larga distancia en nuestra ciudad. Así indica la información que un hombre que viajaba en un micro que cubría el trayecto entre Buenos Aires y Misiones falleció en nuestra ciudad. Intervinieron Gendarmería Nacional, la Policía de Entre Ríos y la Fiscalía de Turno. La unidad continuó su recorrido hacia Posadas tras las actuaciones correspondientes. El pasajero es un pasajero de larga distancia y falleció mientras viajaba en una unidad que se desplazaba desde Buenos Aires hacia Misiones. El hecho tomó intervención la Gendarmería y la Policía. El procedimiento se inició tras una alerta recibida por efectivos del Escuadrón 6 de Gendarmería Nacional sobre la Ruta 14. Dengue en Concepción del Uruguay. En Concepción del Uruguay, dos de los tres casos sospechosos de dengue que se encontraban bajo seguimiento epidemiológico fueron descartados, mientras que un tercero continúa en estudio. Así lo informó Mirta Videla, referente de epidemiología del hospital, durante una entrevista a los medios. La profesional explicó que los dos resultados negativos corresponden a niños que asistían a la escuela número 4.

0: Hora 8 y 54 minutos en la República Argentina. Estas fueron las noticias en Radio 9.
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2: Cielo parcialmente nublado en la ciudad de Concepción del Uruguay, 12 grados la temperatura, la humedad es del 98%, la presión atmosférica alcanza los 1012 hectopascales y el viento sopla 12 kilómetros por hora desde el sector sudeste. ¿Cómo va a estar la jornada? Es lo que muchos se preguntan. ¿Vamos a ver el sol? Bueno, parcialmente, así lo dice el Servicio Meteorológico Nacional. Para hoy la máxima será de 19 grados centígrados con probabilidad de lluvias aisladas, dice el Servicio Meteorológico Nacional. Y acá quiero hacer una aclaración, porque según el Servicio Meteorológico toda la semana va a llover. Pero otros servicios de meteorología nos están anunciando más bien un aumento en la humedad del ambiente, una disminución en la presión atmosférica, y no están dando lluvia por lo menos hasta el fin de semana, según lo que plantean. Entonces, creo que sí, el servicio meteorológico está planteándose esto como una posibilidad, como una situación que se puede llegar a dar, pero otros servicios de meteorología no lo ven. Para hoy, según el Servicio Meteorológico, lluvias aisladas, 70% de probabilidades. Para mañana también, chaparrones. Para la jornada del miércoles, mínima de 12 grados, máxima de 20. Incluso mañana, lluvia con sol, así lo define el Servicio Meteorológico. Jueves, probabilidad de lluvias aisladas, también 13 la mínima, 19 la máxima. Iguales condiciones para lo que serán el finalizar de esta semana, el viernes, con 14 de mínima y 19 de máxima. Sí, lo que podemos dejar en claro es que las temperaturas primaverales aún no las vemos. No las vamos a tener por lo menos hasta la semana que viene, según lo que podemos ver en el pronóstico extendido. No vamos a superar los 20 grados de temperatura máxima. Las mínimas que se van a ubicar promediando los 10 u 11 grados centígrados. Y estas cuestiones de inestabilidad. Sí, podemos coincidir en algo, y que coinciden en algo también los pronósticos, y es que el sol, bueno, va a estar bastante ausente esta semana. Vamos a tenerlo así por momentos, parcialmente, oculto entre las nubes, pero así es como lo han definido para lo que será esta semana, donde la primavera todavía no quiere llegar. Te contamos cómo está el río. 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El río lo encontramos en 5 metros 97 centímetros con nivel de aguas en ascenso. 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Ya estamos para que vos nos mandes tu WhatsApp. ¿Qué te parece? 3442-5528-55 es nuestro número. También te podés contactar a través de las redes sociales. En Facebook somos Radio 9 Digital. En Instagram, arroba radio9.fm. Te acompañamos también a través de la plataforma de YouTube, donde te podés suscribir a nuestro canal. Claro, nuestro canal de YouTube, nuestra página de YouTube, que se llama Radio 9 Digital 2, y te permite ver la radio en cualquier dispositivo que tengas, en el celular, en la computadora, en el Smart TV que tenés ahí, en el living, en el comedor, podés poner Radio 9 Digital 2. Una nueva forma de comunicarnos, tenés el chat en vivo también allí para comunicarte, dejar tu mensaje, escribirnos también y contarnos cómo comienza esta semana un poquito más corta. 8 de la mañana y 58 minutos.
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0: Muy bien, amigos, 2 minutos para las 9 de la mañana. Ya tenés todos los datos del tiempo, completa información que te acaba de dar Antonella. Buen día, Wenceslao Bancho, ¿cómo estás?
3: Buen día, chicos, ¿cómo están?
0: Muy bien, ¿y vos?
3: Muy bien, arrancando esta semana, como decía Anto, corta, pero con actitud y sobre todo buena energía.
0: Sí, señor, martes 13, hay que arrancar con toda la buena energía. ¿Cómo está tu agenda, Wences?
3: Bueno, chicos, tenemos que hacer un repaso de lo que fue la Liga Profesional de Fútbol Argentino en este torneo de clausura. River ganó, Boca e Independiente empataron, Racing perdió y San Lorenzo volvió el triunfo, Hugo, se hizo fuerte de local y pudo sumar de a 3 ahí San Lorenzo. También tenemos que hablar de, bueno, de las competencias continentales. Hoy juega Boca por la Sudamericana, tenemos a Estudiantes de la Libertadores. Tenemos que hacer un poco de repaso acerca de lo que nos ha dejado la Fórmula 1 este fin de semana. Un fin de semana muy, muy complicado para Alpine. Franco Colapinto no le pudieron hacer reprender el auto durante todo el fin de semana. Se le apagó la práctica libre, se le apagó la sprint. En la carrera tuvo que salir. O sea que fue un fin de semana en donde Gasly tampoco pudo destacar, no sumó puntos. Frustrado fue el fin de semana, así lo dijeron en un comunicado oficial. Un fin de semana oscuro. Se tienen que preparar ahora en 2 semanas. Vuelve a Estados Unidos, luego tiene México, viene Interlagos y bueno, ya nos encaminamos para el cierre de esta temporada 2026 de la máxima categoría del automovilismo. Eso más todos los deportes locales que luego de la tanda, si quieren, los repasamos.
0: Bueno, Bárbaro, quédate por acá con nosotros en la 96.9 si nos escuchás por aire. Si es que tenés una computadora, escúchanos por ahí, no importa dónde vivas, porque sabemos que aquí hay algunos sectores de la ciudad que no se puede escuchar bien nuestra frecuencia, no sé por qué motivo, no tengo la explicación del por qué, en otros se escucha perfecto, pero aquellos que nos escuchan por internet, bueno, no tienen drama, no importa en el barrio que vivan o en qué lugar del mundo.

0: escuchando. Así que quédate con nosotros, que después de la pausa desarrollamos más contenido. Ya volvemos.
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2: Hola, ¿cómo están? Les cuento algo.

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4: Las 9 y 8 minutos en la República Argentina. Y bueno, tenemos una oyente de lujo, por lo menos para mí, en donde, bueno, ella es una de las mentoras que siempre me entusiasmaba a conducir los actos en la escuela industrial. Era la profesora de literatura y siempre de alguna manera me empujaba un poquitito para ir a pararme allí delante del micrófono y conducir un poco los actos institucionales de la querida escuela industrial. Y bueno, a partir de ahí se fue afirmando esta vocación de andar por los medios de comunicación y hoy, después de una vuelta al sol y de varias vueltas al sol, nos encuentra que en este caso a mí trabajando frente al micrófono y a ella de allí del otro lado, desde la tranquilidad de su hogar, escuchando la radio. Entonces, hoy me pide un tema y digo, ¿cómo no le voy a complacer un tema a la querida profe Celia? Y me pide un tema emblemático, un tema emblemático que seguramente mucha gente va a decir, pero mira qué tema que pidió. Está pidiendo Puente Pessoa. Y se lo vamos a pasar por quienes de alguna manera lo popularizaron, porque es un tema de Tránsito Coco Marola, conocido como el Taita del chamamé en la música, y la letra es de Armando Nelly. El origen del nombre de este tema se llama así, Puente Pessoa, porque es una estructura real de madera, de hierro, unos pilotes de quebracho, y fue construido allá en el año siglo XVII, más o menos, sobre el arroyo Riachuelo en la provincia de Corrientes. Y el puente, a su vez, recibió ese nombre en homenaje al general Nicolás Pessoa y Figueroa, quien fuera teniente de gobernador de Corrientes y antiguo dueño de esas tierras. El origen de la letra de este tema es del poeta Armando Nelly, que escribió los versos basándose en sus vivencias personales cuando estaba de novio con quien luego sería su esposa. La letra narra la romántica y nostálgica historia de un hombre que evoca los momentos compartidos con su chinita, su novia, en las tardecitas de sol junto al puente, prometiéndose amor eterno, antes de que el destino los distanciara. Puente Pessoa, para usted, mi querida profe Celia.

0: Bueno, amigos, aquí estamos pasando este tema que obviamente generó la reacción de un oyente, por lo menos, que la transportó a su infancia y a su madre, que la escuchaba cantar este tema. No sé si el audio ya lo tiene Benja, pero ahora se lo vamos a pasar porque, bueno, también de alguna manera nuestros oyentes participen, se sientan de alguna manera tocados para interactuar, como en este caso, con este tema musical, ¿no?
1: Sí.
0: Que, bueno, despierta en muchos, seguramente, momentos de la infancia o de su vida particular o personal. Un tema emblemático que lo han cantado desde Guaraní hasta los Tucutucu, pasando por Ramona Galarza, por, bueno, muchos intérpretes. En este caso fueron los Trovadores del Norte, a quienes ustedes escucharon cantando este tema Puente Pessoa, ¿no? Así que, bueno, gracias a la gente que ya está escribiendo.
1: Sí, obviamente, hermoso tema, nos dicen gracias, son varios, qué lindo, gracias por recordarlo. Ahora en un ratito vamos a escuchar un audio también para compartirlo, pero hola, Hugo y compañía, dice, hermosa canción del Puente Pessoa, dicen acá también.
0: Sí.
1: Bueno, viste cuando elegís tomar una de todas las que existen en el mundo,
0: sí,
1: y
0: claro,
1: es la que hoy venía bien, hoy pegó bien.
0: Pegó porque tiene que ver con una historia de amor, tiene que ver con ese noviazgo, con ese romanticismo, con esa parejita que se amaba en ese puente y se prometían amor eterno. Y bueno, y cuánta gente que se siente identificada con esos amores eternos y esas parejas que han estado juntas toda la vida y que, bueno, justamente le canta a eso, ¿no?
1: Sí.
0: ¿Te acordás, mi chinita? Y ahí arranca,
2: ahí tengo el audio, ¿no? Listo, chicos.
1: A ver. Sí, escuchamos, a ver qué
0: dice
1: nos
0: esta señora.
3: Buen día, las cosas por su nombre, Grupete. Me encanta Puente Pessoa. Me hace acordar mucho a mi mamá. Yo tengo 73 años y mi mamá lo vivía cantando, le encantaba. ¿Te acordás, mi chinita, del Puente Pessoa? Ay, yo también, como esa señora, estoy contenta de que lo pasen. Que tengan buen día. Chau,
0: bueno,
3: chau.
0: Gracias a usted, buen día. Bueno, muchas gracias.
1: Bueno, hoy fue un día para levantarse, ¿viste? Y acordarse de la vieja, ¿viste?
0: Exacto.
1: ¿Viste que tenés esos días que sí, aparecen estas cosas que son como señales también?
0: Son disparadores, ¿viste? ¿No? De momentos felices y de sentimientos y de estas cosas que genera la música y algunos temas.
4: A mí me preocupa en unos 80 años cuando las personas manden a la radio y digan, ay, esa canción me hizo acordar a mi mamá. Y por ejemplo suena la Joaquí de fondo. Comparándolo con lo de ahora. Qué lindo escenario, ¿no?
1: Claro, bueno, sí.
0: Ayer justamente veía un TikTok en donde comparaban, decía, ¿cómo podemos pasar de esto a esto? Y los primeros segundos era Tom Jones cantando una canción emblemática y después pasaba inmediatamente a un tema, no sé si era de la Joaquí o no sé, pero esas letras que hablan de sexo explícito prácticamente.
1: Sí.
0: Y bueno, qué sé yo.
1: Es un poco lo que manda el mercado. Vos sabés que la escuchaba la Joaquín en una entrevista. La Joaquín es una señora, es una chica extremadamente inteligente y claramente entendió algo. Lo vio y lo, y claro, sí, vende su música con eso. Y lo que ella decía es como, pero mirá qué es lo que pide la industria, ¿eh? Yo hago música para el mainstream, hago música que los pibes quieren bailar, que dicen, no son canciones que, no porque lo cante la Joaquí van a ir a hacer las cosas que dicen las canciones de la Joaquí, dice. Pero es lo que están pidiendo, es lo que quieren. ¿Vos querés una canción más profunda? Sí, dale, la hacemos. ¿Se vende? Ahí es donde está la cosa.
0: Y qué sé yo, no sé. La verdad que, a ver quién está primero.
1: ¿La venden en el boliche?
0: El huevo o la gallina,
1: o en los lugares donde se escuche música, viste que después cada uno elige, pero en los sitios bailables,
0: sí.
1: Y no vas a escuchar precisamente canciones de Queen, digamos.
0: ¿Y por qué antes sí?
1: Yo creo que
0: la
1: hubo un cambio.
0: Lo bailábamos. ¿Por qué antes bailábamos otro tipo de música con otro tipo de letra, con otro contenido, con otra cosa? Y también bailábamos, no era que éramos robots. Y la gente llenaba los boliches bailables,
1: sí.
0: Llenaba los clubes. O sea, antes se bailaba también.
1: Sí,
0: y había
1: una
0: industria, había gente que ganaba plata con la música y se vendían discos y un montón de cosas. Así que esto de el mercado lo pide, no sé hasta dónde el mercado lo pide. Si sí, es sí. Que, ¿por qué se degradó entonces? ¿Porque el mercado lo pide o porque los productores han ido pasándose de terreno y yendo a cosas más fáciles? Escribir letras como las de, no sé, esto, Un Puente Pessoa, o si te querés venir más acá, hacia los 80, que a vos te gusta mucho.
1: Sí.
0: ¿Qué pasó, digamos? ¿Qué
1: a ocurrió? Mí me preocupa, ahí es donde voy a la cuestión educativa. A mí me preocupa esto de pensar que quizás ha bajado tanto el nivel educativo que no entenderíamos una letra como Puente Pessoa, quizás. O las nuevas generaciones por ahí no están para pensarla demasiado. Quieren que diga turreo, perreo, butaquera, no me banco cualquiera y listo.
4: Claro, que utiliza el léxico de ellos.
1: Claro.
4: Yo no sé si voy a preguntar a un adolescente ahora, si le decís, ¿sabés lo que es la chinita? No te van a saber decir.
1: Sí, bueno, ya lo hemos visto.
4: El amor.
0: ¿Y entonces qué hacemos? ¿Seguimos bajando?
1: No, no, claro. O sea, el cambio para mí está en la cuestión educativa, pero bueno. O sea,
0: yo entiendo la Joaquín que quiere ganar plata y el mercado lo pide. Ahora,
1: sí.
0: Joaquín.
1: Y bueno. Digo,
0: ya que vos sos una señora, y es cierto, una piba educada. Muy
4: con,
0: bien,
4: hijos.
0: Con hijos. ¿Ella qué le hace escuchar? ¿Esto? ¿El perreo?
1: Sus hijas lo contó también porque la cuestionan mucho. Dicen, pero tus hijas van a escuchar eso y vos querés que anden bailando eso, ¿viste? Entonces ella dijo que ella cría sus hijas libres, que pueden escuchar la música que quieran, uh-huh, y que no eligen su música. Uh-huh. Sobre todo la mayor, porque la menor todavía escucha, ¿viste?, canciones para niños, ¿viste? Sí, está, sí, con María Elena Walsh. Uh-huh. Pero la mayor elige escuchar otras cosas, no escucha a la Joaquín en los cumpleaños.
0: ¿Cómo salta esa niña, adolescente o pequeña, de María Elena Walsh a el perreo que canta la madre, ¿viste? Digo,
1: a mí me parece que el cambio también lo hacen los padres por ahí. Digo, si tu mamá pues se pone a limpiar y escucha esa música, vos la escuchás y la escuchás por ósmosis, porque estás presente en el sitio, uh-huh, también creo que te va como orientando,
0: sí,
1: hacia, vamos, la música.
0: Sí, sí, puede ser.
1: Y sí, porque ningún niño nace sabiendo qué géneros musicales existen. También es lo que les van mostrando.
0: O sea, tu apetencia por los 80 tiene que ver mucho con lo que escucharon tus padres.
1: Y sí, sí, sí, sí. Mi mamá ponía música todos los fines de semana, ¿viste? Uh-huh. Entonces creo que tiene que ver un poco con eso. Después viene la elección propia. Uh-huh. Creo que después de cierto, de cierta cantidad de años, vos empezás como a decir, esto me gusta, esto no me gusta. Claro, sí, pero sí. Me parece que también está en generar la curiosidad de buscar algo más, que yo no sé si existe esa curiosidad hoy.
0: No, bueno, habrá que volver, o sea, ¿quiénes son los responsables de que existan este tipo de música? ¿El mercado? Digo, no lo sé, me parece que el mercado se tendrá que replantear estas cuestiones de los contenidos que hoy se está generando y consumiendo.
1: Yo le tengo la re fe igual a la juventud, a los niños, sobre todo a los que están, viste, en edad escolar, en, uh-huh, la escuela. La tengo la re fe, porque me parece que ahí es donde va a venir el cambio generacional, los que van a decir, che, esto sí, esto no. Bueno, mira lo que dicen acá, por ejemplo. Dice, mi hijo de 9 años toca la guitarra, dice, y esos temas y otros populares, dice. Es alumno de la orquesta Celia Tomás Atorra, uh-huh, de Ramona Galarza, Collar de Caracolas, Amo su letra. Me dicen acá, bueno, canciones que ofrecen, bueno, fíjate, 9 años. Hola, buen día, dice, hasta mi hijo Gonza, dice, lo canta en la casa, dice, eso que tiene 9 años. Bueno,
0: ¿qué canta?
1: Puente Pessoa.
0: Puente Pessoa. Bueno, sí, tiene que ver con lo que decías vos recién, tiene que ver mucho la familia, tiene que ver mucho la influencia, incidencia o apetencia de ese grupo familiar en cuanto a la música, y volvemos a lo mismo. Los modelos que toman nuestros hijos, los modelos que primero tienen frente a sus ojos, somos los padres, madre y padre.
1: Sí.
0: Entonces esos modelos, porque vos no tenés que hablar solamente, sino no tenés que parecer, sino tenés que ser también. Y eso es lo que va a pasar.
1: Sí, yo no digo con esto que, no sé, le vayas a poner Mozart, Bach, o sí, qué sé yo, si querés, si te gusta escuchar eso. Pero
0: ¿por qué no?
1: Por ahí, el ejemplo de ir buscando otros artistas o de escuchar otras cosas, por ahí lo das vos mismo, probando un día, sentándote con YouTube, abriendo y diciendo, bueno, voy a probar con otro género acá en casa, a ver cómo reaccionan, si les gusta, si no les gusta, y a ir viendo esto.
0: Claro.
1: Bueno, acá hay una opinión que me parece interesante para destacar. Dice, igual, dice, música es lo que perdura, dice. Lo de hoy es pasajero del mercado de moda. Las buenas bandas existen por siempre. Sí, y adhiero también.
0: Totalmente.
1: Adhiero que yo no creo que dentro de capaz 40 años la gente diga, ay no, qué linda canción de la Joaquín. Quizás no perdure, quizás no se quede. Es ahora para el mercado inmediato, sí, lo que está pasando ahora, y bueno, seguiremos escuchando 30, 40, 50 años después las canciones de Queen, por ejemplo.
0: Por supuesto, eso, y lo abona este hecho. ¿Alguien se acuerda de los guachiturros?
1: Y no, o sea, la verdad que de todas las bandas que vos podrías pensar en la cotidianidad de tu día,
2: es la que menos pensás.
1: Y no,
0: claro,
1: y no.
4: A lo sumo uno se acuerda como para burlarse, ¿viste?
1: Tal cual. Sí, si te escuchás, te acuerdas cuando bailábamos esto.
0: Y bueno, claro, los guachiturros era una cosa que decía, por Dios, basta.
4: Puro
0: basta,
4: pasajero.
0: Basta, decía vos esto.
1: Todos los días, lo mismo.
0: Y bueno, ¿y hoy dónde están? No existe.
4: Ahora, tiene paso.
0: Te pones un tema de Queen, como vos decís, un tema de los Beatles, un tema de los Rolling,
1: sí,
0: un tema de Pink Floyd, un tema de Ramona Galarza, un tema de ahora, de lo que acabamos de escuchar, Pessoa.
1: Lo más importante es que se, claro, y que se reversionan también. Para mí, cuando una canción toma la importancia suficiente para ser reversionada en los años y tiempos que vienen, es seguro, porque hiciste algo bien de entrada, porque... Y sí.
0: Seguro, chicos.
2: Otra cosa que afecta mucho a las canciones de hoy es el algoritmo de TikTok. Las redes sociales.
1: Uh-huh.
2: Ya una canción antes tenía intro, primer verso y recién el estribillo. Ahora la canción arranca en el estribillo.
1: No, sí. Está preparado para... Claro, y está rápido. Está preparado para que sea inmediato, rápido, porque ya no... Pero no puede ser que como seres humanos ya no soportemos ni siquiera aguantarnos... No, ni siquiera nos interesa escuchar la introducción de una canción. Queremos ir a las chapas, a los fierros,
2: a esto vine.
0: Eso es la ansiedad que hay hoy y el acortar camino a todo. Bueno. Quiero ser licenciado en 4 meses.
1: Claro.
0: Quiero llegar a ser gerente en 1 mes.
1: Claro.
0: Quiero ser el presidente de la compañía en 1 semana. Y quiero que me llamen doctor en 1 año, a lo sumo. Como mucho,
1: un año.
0: Y quiero aprender a hablar inglés durmiendo. Bueno, entonces así va, ¿viste?
1: Sí, el tema es que no genera, ¿no les parece que esto genera hasta más frustración? Porque digo, si vos te levantás todos los días queriendo que todo te salga ya...
0: ¿Qué es lo que está pasando ahora? Hablar del tema de la salud mental, ¿cuál es el problema? La frustración, ver la no salida, el hecho de que... No soy tan exitoso como veo los otros que me muestran en TikTok. ¿Por qué ellos sí, yo no? ¿Por qué a mí no me salen las cosas? La frustración que tienen muchas personas porque no se ven reflejadas como les gustaría y como le están mostrando otros, que es mentira, además. Y te venden una vida de fantasía en las redes y mucha gente queda ansiosa y quiere lo mismo y esas cosas no se le dan. El otro día hablábamos en la mesa abierta de salud mental de estas cuestiones, ¿no? De decir, che, ¿qué es lo que está pasando? Lamentablemente ayer otro caso de autodeterminación aquí en Concepción del Uruguay, un joven futbolista que veo que en las redes todo el mundo lo despiden con tanto cariño, que era una persona excelente, y otra vez otro caso, y vos decís, ¿qué pasará? Hay mucho problema con las adicciones en las drogas, buscan una salida, buscan un escape, tal vez a una realidad dura, tal vez a las frustraciones constantes que están teniendo, al que no se le dio la meta y volver a empezar, ¿entendés? Entonces,
1: pero la vida se trata medio de volver a empezar tantas veces hasta que... Llega un momento y te cansás y te volvés a levantar y te volvés a caer y te volvés a levantar.
0: Ahí es donde a veces yo ato estas cosas, Santo, en el sentido, no, pero es una frustración que repita. No, déjalo que pase porque, porque si no se frustra, lo estigmatizamos si repite de grado. Y viste estas cosas que,
1: escúchame.
0: El no enseña, el fracaso enseña. ¿Vos cómo conocés el éxito? ¿Cómo sabés que eso es el éxito? Porque primero fracasaste, porque primero no te salió bien. Y el hecho de que no te haya salido bien no quiere decir que vos seas un inútil, que no servís. ¿Cuánta gente tuvo que pelear un montón de veces, caerse, levantarse, para poder lograr el objetivo. Y hoy me parece a mí que hay una ansiedad por mirar el éxito nada más y no mirar el camino.
1: Sí,
0: ¿entendés? No observar eso. La canción de Fito Páez, siempre lo repito, lo importante no es llegar, lo importante es el camino. Entonces, la gente siempre ve la llegada, siempre ve el éxito, siempre te ve allá arriba, pero sí, no miró todo lo que hay atrás y todo el camino que se hizo y todo lo que pasó ahí. Fito Páez, siempre lo repito, lo importante no es llegar, lo importante es el camino. Entonces, la gente siempre ve la llegada, siempre ve el éxito, siempre te ve allá arriba, pero no miró todo lo que hay atrás y todo el camino que se hizo y todo lo que pasó ahí para poder llegar a donde está. Entonces, esta es la frustración que me parece que hay, Anto, hoy en mucha gente, y en muchas personas. Esta cosa del éxito tan rápido que se necesita tener, y la verdad que una casa se construye ladrillo por ladrillo.
1: Y sí, es un poco
0: no,
1: así.
0: No es así.
1: Bueno, un mensaje más antes de irnos a la pausa. Dicen, hola, dice, siempre atacan a la Joaquí por sus temas, pero hay cantantes que tenían letras horribles, y, sí, y no se dice nada, como Cacho Castaña, por ejemplo.
0: Cacho Castaña, hoy por hoy, sus letras, en este contexto...

0: evidentemente son muy cuestionadas.
1: Totalmente, por eso se habla de él.
0: Claro, en otro contexto, en aquellos tiempos, era como el humor de Tinelli. Hoy, imposible que lo haga. O, vos fijate, Francella, cuando hacía el sketch de la nena y todo eso.
2: Todo pone a Francella, en general.
0: Hoy no lo podría hacer. Entonces, en ese sentido, hay muchas cosas que hoy han cambiado. Pero me parece que esa letra que canta la Joaquí, ni hoy ni ayer, cuadra. Me es una opinión muy muy personal, ¿no? Pero bueno, todo es aceptable. 9:31 en la República Argentina, amigos. Pausa, ya volvemos y después tenemos ahora la nota 9:40.
2: Sí. Bueno. Vamos a estar hablando de una jornada que va a estar organizando el INTA de Concordia, una jornada hortícola.
0: Ah, mira vos.
2: Relacionada a enseñar un poco acerca de cómo es hidroponía, por ejemplo, de lo de los cultivos que crecen en el agua, ¿viste? Es una cosa espectacular, sí. Poquito espacio y abono en la tierra y demás, así que hablamos.
0: Vamos a hablar de esas cosas. Sí. 9:30, ya volvemos.
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0: Bueno, 9:40 minutos en la República Argentina, amigos. Habíamos quedado en que vamos a conversar sobre las jornadas hortícolas que se realizan en la ciudad de Concordia, organizadas por el INTA. La gentileza de Jorge Castresana de atendernos y de hablar sobre el contenido de estas jornadas. Jorge, el equipo de Radio 9 de Concepción del Uruguay, en este caso saluda a Hugo Barreto. Buen día, ¿cómo va?
1: Hola, buen día, Hugo, ¿cómo estás?
0: Muy bien, gracias. Bueno, Jorge, te molestamos con la idea que le puedas contar a nuestra audiencia en qué consisten estas jornadas que sabemos que están vinculadas al mundo hortícola. ¿Es así?
1: Sí, perfecto. Una jornada hortícola acá el 15 de octubre, en el INTA Concordia. Tenemos tres charlas. Primero quería comentarte que las charlas no son al azar, sino son charlas que por medio de encuestas de jornadas anteriores son demandas de tanto de productores como de profesionales. Entonces, todos los años veníamos haciendo las jornadas hortícolas hasta que vino la pandemia, hicimos virtual. Luego, hace dos años que vino presencial, pero tomamos esta modalidad de tomar las charlas en base a encuestas de la jornada anterior, que es lo que demanda el sector. Y dentro de esas sacamos tres charlas. La primera charla es el tema de hidroponía, pero no es solamente el manejo en sí de cómo se hace la hidroponía, sino cuáles son los puntos críticos, que también es una demanda que tiene el productor, no solamente saber cómo se hace el manejo de la hidroponía, sino cuáles son los puntos críticos para que vos tengas una buena producción y un buen rendimiento en el cultivo.
0: Eso está bueno, porque hay que saber cuáles son los puntos críticos. ¿Y son muchos los puntos críticos?
1: Y mira, uno de los que siempre están comentando es qué tipo de soluciones nutritivas realizar correctamente para que no, primero que no falte el tema de la nutrición en la planta, sino que no llegue a ser una fitotoxicidad en la raíz. Claro. O la hidroponía, obviamente, a diferencia del suelo, para hacerlo más más fácil de visualizar, se utilizan, así lo voy a decir burdamente, caños de PVC, donde se pone en sustrato, la raíz va suelta, digamos, desnuda, esa sería la palabra correcta,
0: tal cual.
1: Y se le pasa una en esos caños donde está el sustrato, se le pasa una solución nutritiva y en base a eso, obviamente, la raíz toma los nutrientes y crece la planta.
0: Claro.
1: El tema es que a veces sucede de que si uno se pasa con diferentes tipos de pH, puede llegar a tener problema de quemado de la planta o que no absorba los nutrientes correctos.
0: Tal cual.
1: Y otro punto también clave es que a veces con los cortes de luz, como la raíz está desnuda y necesita sí o sí tener un recircular de nutrientes y agua, muchas veces hay un efecto de quemado en las hojas por la falta de circulación de agua.
0: Perfecto. Entonces, para la hidroponía, yo me imagino, de a querer hacerla en mi casa, ¿de qué diámetro debe ser el caño de PVC? Arranquemos por ya cuestiones puntuales. ¿De qué diámetro debe
1: ser? Es que ahí está. Todos esos puntos son los que va a aclarar el... Okay. Este técnico especializado.
0: Bien.
1: Te digo, yo no estoy abocado al tema de hidroponía, por eso lo que dentro de la demanda nosotros pensábamos traer, y bueno, que es lo que hicimos ahora, ¿no? Traer este tipo de, de técnicos que están justamente especializados en el tema de hidroponía. Y más que nada en esos puntos donde si hay una falla puedes perder el cultivo.
0: Claro, está bien. Sí, sí, porque me imagino, vos decías, si se corta la luz, el agua ahí está permanentemente circulando, ¿no?
1: Claro.
0: En los caños. Claro.
1: Claro.
0: Yo me imaginaba, ¿y cómo será? ¿Quedará estancada el agua en esos caños?
2: Claro, recirculará
0: ¿Cómo renovás el agua? Bueno, evidentemente...
1: Claro, necesitas una bomba que constantemente esté circulando. Por eso a veces pasa de que cuando... A ver, más allá de que estén en un sustrato el tema de la raíz, si vos llegás a tener un problema... en lo que es verano con respecto a lo que es invierno, cambia pero monumentalmente el tema por la demanda que tenés de agua en el verano. En el verano no tenés como esa, no te puedes salvar porque la planta necesita tanta demanda de agua que si no tiene el agua recirculando, uh-huh, tenés un grave problema de que la planta se seca. La planta y se ve las puntas, por ejemplo, de las hojas, el quemado, porque claro, obviamente la planta no puede respirar correctamente.
0: Tal cual.
1: Pero bueno, esos son puntos que va a explicar este técnico.
0: Bien.
1: Te comento la segunda charla.
0: Sí,
1: la segunda,
0: por favor,
1: charla viene también con respecto a lo que es, va a venir una ingeniera del IPAF Pampeano, de INTA, donde va a explicar el tema de cómo se realiza el compost y cómo se pueden lograr abonos verdes para incorporar al suelo. Abonos verdes sería, haces un cultivo para incorporar al suelo, para agregar materia orgánica al suelo, nutrientes al suelo, y en base después a de roturar ese cultivo e incorporarlo y tener liberación de nutrientes, pones un cultivo que es el que vos querés poner. Uh-huh. Entonces vos ya venís con otro tipo de suelo, con otro tipo de materia orgánica, con otro tipo de estructura de suelo que favorece la materia orgánica. Entonces, eso también lo que va a explicar. Uh-huh. ¿Qué conviene de abono verde incorporar al suelo para algún que otro cultivo que yo quiera hacer?
2: Claro.
1: Y como una charla, va a venir un ingeniero de INTA, de Agencia de Extensión Salada, que es de Corrientes, que nos va a explicar sobre la tecnología de sandía.
2: Sí,
1: que
2: sí.
1: En realidad lo que se va a basar en el tema del manejo y qué híbridos utilizan para el tema de sandía.
0: Jorge, todas estas charlas son presenciales únicamente, ¿no? ¿O hay alguna manera de servir para la virtualidad?
1: En realidad estamos viendo cómo podemos generar a futuro eso. Ahora, en este caso, va a ser presencial. Uh-huh. Lo que sí, cuento, o sea, el precio es bastante irrisorio, ¿no? Son 10.000 pesos, faltando, bueno, ahora en estos momentos ya estarían 15.000 pesos, porque faltando 5 días al día de la fecha de la, uh-huh, de la jornada son 15.000, pero eso incluye la comida. Y aparte, una vez que se incluya la comida, hay regalos de empresas que van a hacer regalos, digamos, dan productos como premio, digamos. Uh-huh. Y aparte hay 2 empresas de maquinaria que van a traer una. Estamos viendo si es posible que traiga la cosechadora de batata, que es algo muy interesante.
2: ¡Qué innovador!
1: Y también, ¿cómo?
2: Innovador, digo, para esta parte del país.
1: Sí, sí, sí, es más, de hecho es una empresa de Gualeguaychú, mejor dicho de Urdinarrain, que es el que hace este tipo de maquinaria, más que nada apoyando el tema de las pymes que hay en Entre Ríos, la posibilidad de que nos puedan mostrar, y plantadoras manuales. Son dispositivos que uno puede poner el plantín directamente al suelo sin estar uno con el tema de la mano, sino es como,
0: claro,
1: más mecanizado.
0: Sí, sí, te tecnifica absolutamente todo. Repetime.
1: Exactamente.
0: El lugar donde se va a hacer entonces.
1: Bueno, es en el INTA Concordia, 8:30 empiezan la inscripción y hasta las 9, y de ahí empieza la apertura y las charlas.
0: Bueno.
1: Te comento otra cosa más.
0: Sí.
1: Otra de las empresas, para no hacerla muy larga, otra de las empresas va a traer pulverizadoras tipo carrito, que es las que se utilizan en los cinturones hortícolas del país, que también es una forma de mejorar la mecanización en el tema de pulverización, tanto a campo como en invernadero. Eso también se va a mostrar ahí. Y a lo último, se va a hacer una recorrida acá en el módulo hortícola para ver las investigaciones que estamos llevando a cabo para las diferentes demandas que tienen los productores.
0: Uh-huh.
1: ¿Por qué? Porque imagínate que nosotros estamos trayendo especialistas que dirían, bueno, ¿y ustedes qué hacen acá? No, uh-huh, bueno, la idea es mostrar qué es lo que se hace en la parte hortícola en INTA Concordia,
0: claro,
1: teniendo en cuenta que el grupo hortícola es referente en todo el INTA de lo que es Entre Ríos.
0: Claro.
1: Así que la idea es,
0: hay que mostrarlo.
1: Exactamente. O sea, es una demanda que ya nos están... Es constante el tema de la demanda, pero nuestro deber es mostrar en qué van los recursos y que van, obviamente, para los productores.
0: Perfecto. Bueno, la zona y nuestros oyentes están informados. El que tenga ganas tendrá que viajar hasta Concordia para poder participar de esa jornada. Jorge, que sea muy exitosa y que vaya mucha gente. Gracias por habernos atendido.
1: Muchísimas gracias a usted, a vos sobre todo, Hugo, y gracias porque si no hubiera este tipo de fusión, es muy difícil poder llegar. Si no hay radios, es muy complicado llegar a veces a los productores que están bien en el campo y tal vez con una radio pueden llegar tranquilamente a escuchar ese tipo de jornadas.
0: Dale, te mando un abrazo, muchas gracias.
1: Igualmente.
0: Bueno, abrazo. Jorge Castelsana, entonces, del INTA Concordia, esta interesante tarea de la actividad hortícola.
2: Sí.
0: Vos fíjate cómo se va tecnificando, ya hoy... Digamos, el quintero no tiene que andar con la espalda doblada.
2: Sorprendente.
0: Y ya ahora vienen máquinas que...
2: te plantan solo. Pero pienso incluso hasta en la posibilidad de inversión, porque ponele que vos no tengas campo, pero digo, te compras la máquina y decís, bueno, ahora me voy a dedicar a prestar el servicio a pequeños productores, claro. Por ejemplo, que por ahí no justifica comprarse una máquina de mucho, pero digo, te la compras vos y te empezás a dedicar a esto. Digo, hay otra salida laboral ahí que no para nunca encima.
0: Obviamente que no. 9:51 me están preguntando por el accidente de hoy a la mañana en la ruta 39, tremendo accidente en donde lamentablemente murieron 3 personas de la localidad de Urdinarrain, empleados del área de desarrollo social de ese municipio. Estaban viajando rumbo a Paraná, seguramente para hacer gestiones desde el área, y el choque se produjo entre una camioneta, una Kangoo o una Berlingo, y un camión. Habría sido de frente. Las imágenes que se ven son realmente dantescas en cuanto a cómo han quedado los vehículos, y esta ruta 39 en la zona bien tengo
2: de Rosario del Tala.
0: De Rosario del Tala, uh-huh. Exactamente. Ahí dicen en la zona del Jockey Club de Rosario del Tala. Uh-huh. No me ubico bien dónde.
2: Es de Rosario del Tala, pasando claro.
0: Donde está el avión, pero yendo para
2: Paraná. Sí. Ahí, exactamente, pasando donde está el avión. Tremendo, esta situación. Bueno, lo que se conoció ahora durante la mañana es que el chofer del camión se encuentra internado, está fuera de peligro.
0: Bueno.
2: Este señor de 53 años. Las primeras averiguaciones que se habían hecho con respecto al suceso, de por qué se había dado, involucran la presencia de un caballo arriba de la ruta. No se sabe si caballo o vaca, es una zona donde los animales, y encima es la época también para que estas cosas sean más, se sucedan de manera más propensa. El camionero intenta esquivarlo y al intentar hacerlo pierde el control e impacta con la Berlingo que venía de la mano contraria.
0: Lamentable triste. Accidente, muy muy triste, claro que sí. Esto me hace pensar, en todo caso, a ver quién haya viajado por la ruta 18... digan y cuéntenme si eso está terminada o no, la autopista. Porque uno para ir a Paraná, si vos me decís, tengo que ir por autopista, y sí, pero mirá que son 30 kilómetros más, no me molestan esos 30 kilómetros más. La verdad, si es que tengo que ir por autovía. Porque si vos para ir a Paraná tendrías que hacer de acá hasta el ingreso de Villa Elisa, tomás la ruta 130, te vas hasta Villa Elisa, de Villa Elisa a Villa Guay, y en Villa Guay tomás la autovía 18. Ahora, no sé si está toda terminada entre Villa Guay y Paraná.
2: Ah, zona de Bobri, por ejemplo, ¿cómo está?
0: La verdad que no lo sé. Igual ruta común te toca un tramo, Estamos hablando de que uno quiere evitar la ruta común, la de doble, la ida y vuelta, como la 39. Bueno, el tramo entre lo que es la autovía 14 hasta el Empal, hasta encontrarte con la autovía 18, yendo por Villa Elisa a Villaguay, es todo ruta común, ya que, digamos, te vas a cruzar de frente con vehículos ahí a muy pocos centímetros tuyo. A ver, estamos hablando de que la ruta 39 se ha tornado bastante peligrosa, primero por la falta de demarcación, la falta de señalización, por el estado en sí de la ruta. Es una ruta angosta, es una ruta que ya está muy ocupada por camiones, es una ruta que es angosta. ¿Qué crees que te diga?
2: Sí, quedó, es angosta.
0: Quedó angosta. Es una ruta que antes era una ruta campera, una ruta...
2: Para carros.
0: Para unir pueblos.
2: Carros, digamos, y carretas. Sí,
0: casi como sulquis. Quedó... Dirán los que expertos en cuestiones viales, dirán, no, che, no es angosta. Bueno, a mí me da la sensación que pasan muy cerquita los que te vienen de frente. Pero siendo que tenés también a los costados de la ruta, tenés terreno como para hacer otra mano, ¿no? Para mí debería ser...
2: O al menos banquinas como banquinas, corresponde, porque sí. Ese es el tema que estamos teniendo también. No tenés banquinas calzadas, no, en muchos lugares, no. En muchos tramos, digo, de ruta.
0: Tal cual.
2: Y eso también complejiza un poco la circulación.
0: Volveremos a hablar de la ruta 39, lamentablemente. Mucha gente, o poca gente, o no sé cuántos, optan por irse por Villa Elisa para evitar justamente esos tramos tan complejos, y bueno, son 30 kilómetros más, yendo por Villa Elisa, que tampoco es una locura de decir, che, son 30 kilómetros. Si vos me decís que tengo que hacer 50, 100 kilómetros más para ir por autovía, bueno, pero son 30 kilómetros más.
2: Sí, bueno, acá nos dicen, hola, buen día, equipo, ¿cómo están? Dice, no está terminado, desde Villaguay hacia Paraná tiene 30 kilómetros aproximadamente de autovía. Ah. Volví anoche desde Córdoba, dice, hace años que no uso esa ruta, porque la 39 no es para viajar.
0: Claro, y bueno, ¿viste?
2: Bueno, en marzo de este año, mira, estamos en octubre, se había definido que se estaba terminando, por parte de esto de información del gobierno provincial, se estaba terminando desde el puente del Arroyo Tigrecito, ahí en la ruta 18, hasta casi la intersección con la ruta provincial 6. Un avance que era significativo, pero bueno, es como que quedó ahí, sí, marzo.
0: Una autovía desarrollada y pensada por el gobierno de Montiel. Fíjense ustedes. El
2: qué lejos,
0: tiempo que lleva a construir una autovía en este país es una locura. Mientras tanto, lamentablemente, en nuestras rutas siguen ocurriendo estos accidentes como el de hoy, que ha sido trágico,
2: sí,
0: con 3 personas muertas en la zona de Rosario del Tala. Y esto ocurrió a las 5:30 de la mañana aproximadamente.
2: Bueno, dicho sea el pasar, ya que estamos con las noticias, la semana pasada, el miércoles precisamente, una empresa privada quedó a cargo de las rutas 18 y 12, acá en la provincia de Entre Ríos. Hablamos de la empresa Mesopotámico Sociedad Anónima, que asumió el miércoles pasado la explotación, administración y mantenimiento de todos estos kilómetros de rutas nacionales en Entre Ríos, correspondientes a la totalidad de la 18 y a un tramo de la ruta 12, en el marco de la etapa 3 de esta famosa red federal de concesiones impulsada por el gobierno nacional. Un traspaso que se concretó luego de firmar los contratos correspondientes de 8 corredores viales del país. Así que se denomina esto tramo mesopotámico, que comprende 226 kilómetros de la autovía 18 y casi 50 kilómetros de la 12. La concesión se extiende, en el caso de la 18, desde su empalme con la 12, en Paraná, hasta la conexión con autovía 14 cerca de Yeruá, en departamento Concordia.
0: Claro, ¿qué es lo que va a pasar? ¿Qué es lo primero que van a poner? Cabinas de peaje.
2: Claro, perfecto, no hay ningún problema, poné todas las que quieras, pero ¿alguien se va a hacer cargo de finalizar la obra?
0: Claro, y bueno, con la plata tuya, exactamente, es así, cualquiera es empresario de esta manera, ¿no? Che, bueno, sí, yo me hago cargo, pero a ver, ponemos la cabina de peaje, empezamos a recaudar y con eso empezamos a arreglar la ruta.
2: Claro.
0: Y sí, así cualquiera.
2: Bueno, empresario. ¿Quiénes son los encargados de supervisar el cumplimiento de los contratos? Vialidad Nacional, son los que se van a encargar de las condiciones de trazabilidad y los niveles de servicio establecidos, porque este esquema establece que dichas empresas privadas son las que tienen que financiar las obras y las tareas de mantenimiento, sí o sí. 8 corredores, mucho para...
0: Para no terminar, sino un comentario más y nos vamos al deporte. La ruta 39, que no te sorprenda que también sea concesionada y que tengamos que estar pagando peaje.
2: No te sorprenda. Arreglámela.
0: Ahora, yo la verdad que me encantaría también saber qué flujo de tránsito tiene la 18 y qué flujo de tránsito tiene la 39.
2: Y
0: ver cuál... ¿Dónde circulan más autos y camiones?
2: Mira que vuelca mucho la 39 camiones, por lo menos hasta Nogoyá, donde se hace la ida hacia Rosario Victoria.
0: Exacto. Entonces, digo, ¿no será que debería haber sido autovía la 39 y no la 18? Y de paso había una cuestión ya histórica.

0: sobre el rugby. Concepción del Uruguay, por su lado, salió campeón, se consagró campeón entrerriano del básquet femenino, y hay actividad en el autódromo de Concepción del Uruguay, así que tenemos bastante deporte local para lo que resta de la mañana, más lo que dijimos hoy, que había que hablar de River, de Boca, porque hay muchas novedades, y además semana de competencia sudamericana y Libertadores. Eso después de la tanda.
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0: 10 de la mañana, 14 minutos en la República Argentina. 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
1: Hacemos el repaso de lo que es la Liga Profesional de Fútbol Argentino en este torneo clausura. La jornada 12, se jugó la 12-16, quedan muy pocas fechas de este clausura. Hay equipos que necesitan sí o sí sumar los puntos restantes de a tres, si no estarán fuera de los playoffs, o sea, afuera de lo que sería la clasificación a Copas Continentales del próximo año. Aldo Civi perdió 3-1 frente a Sarmiento. Gimnasia y Esgrima de la Plata empató 1-1 con Atlético Tucumán. Boca empató 2-2 con Instituto en Santa Fe. En Córdoba.
0: Ajá.
1: Unión de Santa Fe, que era el próximo, perdió 2-0 de local frente a Defensa y Justicia. Barraca Central se hizo grande en su estadio y le ganó 2-0 a Huracán. Central Córdoba de Santiago del Estero empató 2-2 con Estudiantes de la Plata, un Estudiante que viene ahí flojito lo que es la Liga Profesional Argentina, pero esta semana tiene Libertadores, o sea que vamos, fuerza para el pincharrata. Tigre en Victoria perdió frente a Banfield 1-2, nada más y nada menos. River volvió al triunfo, volvió a sumar de a 3, 5 partidos para Leo Poncio, ganó 4, perdió 1, bueno, pero el público se fue... No se fue contento de la cancha.
0: ¿Y por qué? Pero sí, perdió uno nomás.
1: Pero River ganó 1-0, pero no fue suficiente, porque para colmo se enfrentaba a Estudiantes de Río Cuarto, que es uno de los equipos que ya descendió, para el próximo año no va a estar en Primera División. Entonces el público quería más, quería goleada, quería 3-4-0.
0: Bueno,
1: porque además, en un campeonato donde los puntos entre los equipos son muy pocos y la diferencia de gol vale mucho, haber perdido esta chance, porque a River para colmo le tocan ahora rivales complicados. Le toca, por ejemplo, jugar con Boca, le toca jugar con Belgrano en Córdoba.
0: No lo dejaron ni acomodarse este muchacho todavía. No lo dejaron ni sacarse la mochila, que ya le están pidiendo más.
1: No, y además que ya le están diciendo que a fin de año se va. Va hasta fin de año y el año que viene arranca Ramón Díaz.
0: O sea que
1: para un poquito.
0: Pero escuchame, pero qué pesado que sos.
1: Totalmente.
0: Dejalo hacer algo.
1: Totalmente. Ahora, para el próximo resultado, aprovecho mandarle un saludo a Sandrita Sinkovsky, nuestra, bueno, al menos fue mi foñatra en la facultad, hincha.
0: Un beso, Sandri.
1: De San Lorenzo, fue a la cancha el fin de semana y le trajo suerte, porque San Lorenzo venía en picada, fue Sandra a la cancha y ganó 1-0 Deportivo Riestra, o sea que se llevó el clásico ahí barrio al platense, 1-1 en Saavedra con Argentinos Juniors. Rosario Central sí que está potente en esta, en este torneo clausura, vapuleó 5-0 Independiente Rivadavia de Mendoza. Racing volvió a perder. ¿Qué pasa con Racing? Ahí está flojito. Pero Racing está flojo, es lo institucional. Y también en cuestiones futbolísticas volvió a perder, en este caso contra Belgrano, 2-0. Talleres empató 0-0 con Independiente. Lanús le ganó 2-0 a Vélez, al equipo de los Barros Echeloto. Y bueno, Estudiantes de Gimnasia y Esgrima de Mendoza le ganó 1-0 a Ñubes. Recordemos que mañana, miércoles, se va a jugar el partido que tenía pendiente River de la jornada 11, que se había pospuesto por mal clima, a las 7 de la tarde, visita a Sarmiento, tiene que sumar sí o sí de a 3 para acercarse a los playoffs. La jornada 13, Bueno, va a enfrentar a Huracán, Gimnasia, Defensa y Justicia, Instituto, Boca Talleres, Banfield, Argentinos Juniors, Independiente, Rivadavia de Mendoza, Tigre, Platense y Lanús, Vélez, Gimnasia y Esgrima de Mendoza, Atlético Tucumán, Rosario Central, Racing Independiente, fin de semana de clásicos, Estudiantes de Río Cuarto frente al Docivi, Estudiantes de La Plata versus a San Lorenzo, Belgrano versus a River. La próxima fecha, el fin de semana que viene sería.
0: Para el Día de la Madre, eso estaba pensando, van a coincidir.
1: Muy importante ese dato, sí, porque va a ser, bueno, un fin de semana donde si la mamá no es futbolera...
0: Todo el mundo va a estar mirando el partido mientras la vieja está
1: sentada
0: ahí,
1: así de fondo en un rincón.
0: ¿Alguien puede decirme feliz día, por favor?
1: ¡Cállate, mamá, que está jugando Racing!
0: Claro, no,
1: esto
0: no.
1: Esto es así, esto es
0: no,
1: así.
0: Yo te, vos me haces una cosa, ¿sí? No. Yo te echo a patada de mi casa.
1: Andate.
0: No solo eso, no te hago el tupper con milanesa. Claro. Te vas a ir, le vas a ir a pedir milanesa. Anda a pedir la Racing, la milanesita, ¿sabes? Anda a pedírsela que te la hagan ellos, la
1: claro,
0: milanesita.
1: Claro, esto es así. Pero bueno, esos fueron algunos de los cruces que vamos a vivir durante el fin de semana. En un ratito repasamos bueno. Cómo están en puntos la zona A, la zona B del impresionante, del torneo con más calidad de Sudamérica.
0: Un besito al Chiquita.
1: De fútbol, totalmente.
0: Bueno, escúchame, 10 de la mañana, 20 minutos, nos dejaban este mensaje. Hola, buen día, dice, mi compañero de trabajo me preguntaba por el dicho popular, martes 13 no te cases ni te embarques. ¿A qué hace referencia? Muchas gracias, saludos, avisen cuando arranca la primavera. Bueno, por lo segundo, lo de la primavera, ya te vamos avisando que no. Por lo menos por ahora no, va a tardar un poquito en aparecer la primavera. Así
2: no existe.
0: No solo eso, sino que estamos teniendo una situación de anticiclón. Esto es lo que está pasando, por eso vamos a tener varios días de inestabilidad, esta cuestión de nubes. Son días con lluvia, con frío, con el sol que apenas se asoma. Es un potente anticiclón estacionario, así lo ha definido el servicio meteorológico, que está ubicado sobre el Atlántico Sur y está interactuando con un sistema de baja presión sobre el Pacífico, lo que provoca un bloqueo atmosférico que mantiene humedad, inestabilidad y temperaturas inferiores a las habituales para octubre. O sea, fuera de lo común estas temperaturas, ¿no? Por lo menos hasta el viernes esta situación de anticiclón va a continuar.
1: Ajá, bueno.
0: Sí. Y no es que sea hincha de huracán, claro. O sea, claro, porque viste que inmediatamente ahora arranca la locomotora de sabor. Con respecto al martes 13, esto es algo que hacemos todos los años, me gusta porque el público se renueva, entonces otra vez lo vamos a poner en acción. Hay muchas cuestiones y depende qué es lo que se crea, desde dónde viene este dicho y refrán popular, ¿no? Pero me imagino que ya más de uno hoy se levantó con el pie derecho, por las dudas. Porque, obviamente, cuando vieron el calendario, que era martes 13, inmediatamente pusieron la patita derecha primero, antes que cualquier cosa. Bueno, ya saben lo que dice el refrán. En martes 13, no te cases, ni te embarques, ni de tu casa te apartes. Así es el refrán.
2: Ese último pedazo no lo sabía.
0: Sí, ni de tu casa te apartes, por supuesto. Pero, ¿alguna vez se preguntaron ustedes de dónde viene literalmente? Bueno, hoy vamos a desarmar un poquito, el mito en tres partes. Uno, el dios de la guerra. Temporada 2, derrotas españolas. Temporada 3, el factor Judas Iscariote. Porque lo tiene todo.
2: La primera parte, poner que las otras dos que.
1: Y bueno, yo estoy seguro que también debe haber alguna versión argentina que va a decir no es.
2: Sí.
0: Bueno, seguramente, si suman
2: ahí. Los argentinos no somos el centro del mundo.
0: Claro, no. Bueno, el tema es que somos un crisol, ¿viste? Eso es lo que sucede. Primero nos tenemos que ir a la antigua Roma. Usted posiciónese allá a lo lejos y a la distancia. La palabra martes viene de Marte, el dios de la guerra, para los romanos. Marte era sinónimo de sangre, de conflicto, de destrucción. Era un dios ideal para ir a la batalla, pero el peor de todos para firmar la paz. Así lo dice la mitología romana.
1: Ajá.
0: Entonces, como los matrimonios de la época eran pactos comerciales y familiares, casarse un martes era buscarse un divorcio violento.
2: A la pucha.
0: O la muerte. Depende. Estamos en una época donde ya sabemos claro. Cómo se resolvían las situaciones. Ay, y las cuestiones.
1: Envenenamiento, que te pique una serpiente, todo ese estilo de cosas.
0: Claro, esas cositas. Entonces, y por otra parte, embarcarse era equivalente a emprender un viaje largo de negocios que nadie quería que, obviamente, el dios de la guerra les terminara manejando el barco.
3: Claro.
0: Claro. Hay que entenderlo. Pero la cosa no se queda ahí. Ya en la Edad Media española, el Marte se terminó de ganar su mala fama. Porque hubo dos grandes derrotas militares de los reinos cristianos. Estamos hablando de la época, mira, de las cruzadas, si nos ponemos incluso un poco después también. Dos grandes derrotas militares de los reinos cristianos frente a los musulmanes que pasaron un martes. Y ahí empezó esto a ganar popularidad. A partir de ahí, el pueblo español decretó que los martes eran días aciagos, es decir, días de pura desgracia.
3: Claro.
2: Y con el historial, mamita, como para no.
0: Claro, ahora bien, vos me vas a decir, ¿alguien me puede decir qué tiene que ver Judas con todo esto? Claro, Judas es quien le pone como la cosa al número 13, ¿no? Porque el número 13 es la imperfección, podríamos decirlo de alguna manera. Si el 12 es el número redondo, 12 meses, 12 tribus de Israel, 12 dioses del Olimpo, el 13 viene a romper el orden. Y la máxima referencia la tenemos en la última cena. Estamos hablando de la Biblia, la última cena de Jesús. ¿Cuántos comensales le había en la mesa? 12 apóstoles y Jesús. 13 personas en total. Uh-huh. ¿Y quién fue el participante número 3 en sentarse a la mesa?
1: Judas.
0: Judas el traidor. El
1: traidor.
0: Exactamente. Desde la perspectiva cristiana, el número 13 quedó maldito, porque obviamente se asocia directamente con la tradición de Judas que llevó a la crucifixión. De hecho, en el libro del Apocalipsis, el número 13 está dedicado por completo al anticristo y a la bestia. Anote usted, señor, en casa. Usted agarra todo esto, lo mete en un bowl, en una ensaladera.
2: Claro, te armás una ensaladita.
1: Una sola versión.
0: Claro, y saca ahí su martes 13, ya su domingo 7, todas sus cosas, todos sus números, que tienen que ver con una... obviamente tiene que ver con la Biblia, obviamente tiene que ver con la religión y con lo que con los años se ha ido llevando a todas partes del mundo. En otros lugares, bueno, por ahí se asocia más al viernes, no tanto al martes, pero el concepto está.
1: Pero por las películas de martes, de viernes 13, por ejemplo,
0: claro,
1: en Estados Unidos.
0: Sí, claro. Claro, exactamente.
1: Pero yo te voy a agregar un dato
0: especial. Dale, sumalo.
1: Porque ahora, don Carlos, que está en su casa, que toda la vida fue un apostador acérrimo.
0: Sí.
1: Está así cruzado de brazos escuchando la radio y dice, ¡ah! El 13.
0: Es la yeta.
1: Es la yeta.
0: Sí,
1: es la mufa. Es la mala vibra. De ahí viene.
0: Sí. Bueno, viene de esa carga negativa que tiene el número 13, que por ahí durante muchos años se trajo a consideración. Pero bueno, todo esto arrancó con la religión, digamos, de ahí se fue, con una tradición cristiana de alguna manera, y de ahí se fue expandiendo a lo largo del mundo, se convirtió en una superstición hispana, porque no solo los argentinos lo tenemos, esto es parte de toda Latinoamérica, parte de España también, el mismo concepto, así que, no sé, por las dudas, yo tenía pensado casarse, sacar un pasaje de barco, firmar una hipoteca.
2: No nada.
0: Yo esperaría mañana.
1: No compras. Pasarle
0: para
1: el de avión.
0: No, mañana, para pasado. Mañana, qué sé yo. Pero bueno,
2: Puedes esperar un par de días.
0: Le pregunto a la gente, le pregunto a los oyentes si son supersticiosos o desafían al martes 13, qué sé yo. Así que bueno, los leemos en nuestro WhatsApp.
1: Para la numerología, viste que la quinera te dan el número, el nombre y la profesión.
0: La desgracia.
1: ¿Sabes qué es el 13?
0: ¿Qué es?
1: El periodismo.
0: No, pero no, nada que ver.
1: El nombre es Mónica.
0: No, ¿qué? Pero ¿cómo? ¿Pero en qué?
1: El número 13, dice así. El número 13 en la quinera argentina representa la yeta, la mala suerte y el infortunio. Otros significados para el número 13, el oficio, el fraile. El nombre Claudia y también representa el periodismo, dicen algunas interpretaciones populares.
0: Pero poco mal, pero ¿por qué? A ver.
2: ¿Por qué? Mirá, no
0: porque
2: tenía,
0: a mí yo estaba buscando acá los números de la quiniela, porque ya inmediatamente, obvio, a mí no me vas a sacar mi número de la quiniela. Escucha, me sale que el periodismo o el periodista en la quiniela es el 86.
1: Ah, entonces está mal esta información que tengo yo.
0: No, pero pará, porque puede ser en la Uruguaya, ¿viste? A mí ya nada me sorprende, claro, ¿viste?
1: Pará.
0: A mí nada me sorprende.
1: Y 13 es 1, es 1 más 3 son 4, el 4 que es en la quiniela.
0: Ay,
1: ahora me decís el muerto y yo caigo.
0: A ver, no, esto es buenísimo. Estas son cosas que uno tiene que aprender a medida que va creciendo. Los números de la quiniela, ¿qué significan?
2: Tal cual.
0: ¿Entendés?
1: Bueno, el papá de uno de mis tíos, él
0: la
1: era...
0: La cama.
1: Numerólogo, por eso que te decía, bueno, vos cumplís, no sé, 26... 26, 2 más 6 es 8, el 8 dividido con la cantidad de meses, y te sacaba un número, iba, lo jugaba y ganaba.
0: Mirá vos, escuchate esta.
2: Mirá que me gusta la numerología, pero tan así.
0: No, hay gente que el pálpito lo tiene, sí, va y juega y hace la diferencia. En las categorías de la quiniela rioplatense, que se dividen en los sueños, los oficios y los animales, el 4 en los sueños representa la cama, el 4 en los oficios de la quiniela el ingeniero, y el 4 en los animales el gusano.
2: El gusano.
0: Ahí tenés tu suma, ¿viste? Arrastrado. El gusano arrastrado, ¿viste? Qué bueno.
1: Así es.
0: Bueno, no sé, son supersticiosos ustedes, los leemos al 55-28-55 con ganas de que ya nos escriban y nos cuenten un poco qué les parece esto.
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0: Bueno, al que le fue bien en los números realmente es a este jugador del Kini 6, que se llevó un premio millonario. Estamos hablando de 2.600 millones de pesos que se ganó en el 15-6. Una historia que, bueno, recorrió, ¿no? Todo el país, podríamos decir de alguna manera, porque apareció la boleta correspondiente de la jugada millonaria que se realizó el sábado por la mañana. Y el ganador es de Santiago del Estero.
1: Epa.
0: Atención con esta historia, ¿no? Porque este señor que jugó la boleta ganadora había perdido su trabajo 2 semanas antes. No, tremenda.
2: Le vino como anillo al dedo.
0: Sí, viste, aprieta pero no ahorca, dice el dicho, es un poco así. Este hombre se presentó en la agencia donde había realizado la apuesta, ratificó que era el dueño del ticket, que acertó los 6 números de la segunda, que tenía justo un precio millonario, con esta combinación ganadora, escucha, el 00, el 04, 05, 06, 08 y 26. Hermosos números.
1: Pero además, ¿quién va a decir, tipo, qué palpito para ir y jugar? Claro,
2: 3, 4, 5, dame.
1: 5, 4, 5, 6.
0: Bueno, este flamante millonario tiene entre 30 y 40 años, obviamente se cuidan sus datos para que no trasciendan. Obvio. Había sido despedido de su trabajo apenas 2 semanas antes. Y bueno, va, viste que cuando es para vos, no queda otra. Va a ir a hacerte el 15-6.
2: Lo que es tener el presentimiento, el pálpito, ¿no?
0: No solo eso. Reconoció que el dinero para comprar la boleta ganadora se lo prestó el suegro. Hermano, cuando te toque devolver eso. No, ahora tenés que devolverlo con interés, ¿eh?
2: Bueno, ¿cuánto me toca?
0: Sí, resulta que ya no era la primera vez que jugaba, venía siguiendo la combinación. Y obviamente, una manera de... Estas cosas a mí me ponen contenta, ¿viste? Cuando le toca a alguien,
1: sí,
0: ¿viste? Que
1: lo necesita.
0: Sí. Que vos decís, che, capaz que este loco le cambió la vida, ¿viste? Qué sé yo, ahora le permite pegar un volantazo, ¿viste? Y arrancar desde cero. Así que se dio esta historia, ¿no? El dueño de la boleta, un apostador, un momento de gran emoción en la agencia, obviamente. El vendedor también estaba contento porque las agencias se llevan una comisión, una parte, digamos, por esta. Sí, exactamente. Así que, bueno, ahora arrancan los trámites administrativos para que pueda acceder a estos 2.600 millones de pesos, que es lo que se ha llevado el señor de Santiago del Estero.
1: Me encantan estas noticias. 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
0: Bueno, nos vamos a la pausa.
1: Dale.
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0: 7:15 en la República Argentina, amigos. Una mañana que ahí anda el cielo con el sol que va, que viene, sí. El río que, bueno, el río que se está portando más o menos.
1: Alto
0: que,
1: el río.
0: Lo que se porta muy bien es la gente del autódromo, que sigue generando actividad aquí en el autódromo de Concepción del Uruguay. Se viene más automovilismo, se viene el turismo pista. Ya hace como una semana que veo que anda un auto
1: de la CTC
0: del turismo pista dando vuelta, chicos que están ahí haciendo siempre algo para Instagram, para TikTok, y una de ellas es Mili Arletas, periodista deportivo, que es del área de comunicación del turismo pista. ¿Cómo te va, Mili?
2: ¿Cómo andan, chicos? Gracias por invitarnos. Buenos días para todos los oyentes. Nos está acompañando el clima hoy.
0: Sí.
2: En comparación con los días que estuvimos previos, hoy está muriendo. Espero que aguante hasta el fin de semana.
1: Sí.
2: Porque va a ser una fiesta el autódromo.
0: No sé, ella es la del clima.
1: No, ¿vos qué me decís? Sí. Yo te pongo todas las fichas positivas para que suceda. Sí, porque estamos en un anticiclón. El viernes ya se retira el anticiclón. Así que incluso no sé si no nos va a sorprender con temperaturas un poquito más elevadas. Sí,
2: ay, sí. Estaría muy bueno.
1: Le da un poquito más de calor, ¿viste? Para ver los autitos, llevar el gorrito.
2: Calor en pista va a haber.
1: Sí.
2: El jueves arrancamos oficialmente con todas las actividades plenas del fin de semana. Al mediodía vamos a tener la conferencia de prensa de presentación de esta novena fecha. Y a partir del viernes, desde las 8:30 de la mañana en adelante hasta las 18, tenemos actividad en pista, que es decir, auto girando tanda tras tanda. Lo mismo el sábado. Y el domingo, a partir de las 9 de la mañana hasta las 15, a plena actividad en el autódromo con nuestra novena fecha. Un trazado que nos viene recibiendo prácticamente desde su inauguración.
0: Sí.
2: Dentro de Entre Ríos ya es un clásico.
0: Sí.
2: Junto con Concordia y Paraná son circuitos que tienen que estar en cualquier calendario de cualquiera de nuestras categorías nacionales.
0: Uh-huh.
2: Y bueno, y Turismo Pista viene siendo de las claras de... Por ahí nos gusta decir la categoría show del automovilismo argentino.
0: Sí,
1: verdad.
0: Por, ¿hay algún directiva especial en cuanto a la comunicación? Yo los veo que estás acompañado por... ¿Quién? ¿Por quién?
2: Emma Drueta, también integrante del equipo de comunicación, periodista deportivo. Y Ludmi Castro, que la van a encontrar en acreditaciones. Ella es la primera persona que se encuentra en el autódromo para ingresar el fin de semana.
0: Bien.
2: Está con
0: boletería y demás. Y hay una fuerte campaña, ¿no?, de parte de comunicación para instalar la fecha.
2: Es una iniciativa que fue creciendo dentro del equipo nuestro, también con la comisión directiva, que ha hecho un gran trabajo estos últimos años en cómo comunicar lo que sucede de manera interna. Y que la comunicación sea rápida, clara, precisa, que también podamos llegar a la gente mostrándole esto que somos, un grupo de amigos que les gustan las carreras, que comparten la pasión.
1: Claro.
2: Y me parece que carrera tras carrera lo estamos logrando, llegando a las ciudades con una semana de anticipación para contarles de qué trata, mostrarles lo que sucede por dentro. Y que ya estén en clima el fin de semana, que lleguen y conozcan todo lo que se necesita saber.
0: Un turismo pista, que ¿cómo viene el campeonato? ¿Cómo está?
2: Mira, Concepción va a ser una fecha clave. Bisagra, me han dicho muchos pilotos. ¿Qué pasa? Estamos en la anteúltima fecha, la penúltima fecha de la temporada. Van a ser 44 puntos los que van a estar en juego este fin de semana. Y van a quedar definidos completamente los candidatos para definir el título la próxima fecha, la décima y la última, que se va a correr allá en noviembre por Rafaela.
0: Rafaela es el Coronación.
2: El Coronación es en Santa Fe, en Rafaela, un circuito que volvemos después de una década prácticamente, así que es un gran marco para cerrar una gran temporada.
0: Así que es clave acá la fecha.
2: Va a ser clave para definir quiénes van por el título.
0: ¿Qué cantidad de vehículos están?
2: Más de 100 autos, están confirmando algunos otros más. Con participación de locales, regresa Fabricio Escatena, que va a cumplir su carrera número 100 en la categoría. También está Brian Dodera, pilotos entrerrianos también, como Juan Daglio, de la localidad de Lucas González.
1: Sí, Lucas González.
2: Y bueno, muchos entrerrianos que para mí se van a acercar, expilotos, que se van a acercar al autódromo, que están invitados también. Y bueno, invitar a la gente, a aquellos que conocen Turismo Pista, a vivir una fecha más de lo que ya saben que se da, que sean buenas maniobras, que se dan buenos sobrepasos, buen espectáculo. Y a aquellos que no lo conocen, los invito a acercarse al autódromo, a acercarse a nosotros que estamos recorriendo la ciudad. A partir desde el jueves ya nos pueden encontrar en la Plaza Ramírez con la conferencia. A conocer esta nueva categoría, que es quizás el primer escalón del automovilismo nacional. Pilotos que quieren hacer sus primeras armas y pilotos que son experimentados y han vuelto a Turismo Pista para luchar con estos nuevos pilotos también.
0: Tal cual.
2: Así que tiene un poco de todo.
0: ¿Y las entradas están ya a la venta o cómo se manejan con
2: las entradas a partir del jueves? o miércoles. Jueves. A partir del jueves a las 8 de la mañana en el autódromo. Tiene un valor de 15,000 pesos la entrada general, que te vale para los 3 días, viernes, claro, sábado y domingo. El estacionamiento tiene un valor de 8,000 pesos, así que con eso ustedes pueden ir el fin de semana completo, claro, a ver la actividad desde el ingreso general. Y a boxes tiene un valor de 50,000 pesos.
1: Okay. Bien, ¿cómo lo ven ustedes a la gente que se acerca al autódromo? ¿Ven más bien familia, más bien grupos de amigos? ¿Cómo el se público, constituye el público?
2: En particular, el público de Turismo Pista es muy familiar, porque están aquellas personas que ya tienen un piloto que van a seguir, aquellos que llevan muchas familias. Es muy familiar, tanto desde el ingreso general como la zona de boxes. El piloto va con toda su familia, con su grupo de amigos, porque más allá se quedan todo el fin de semana. Los invito a seguir las redes de Turismo Pista, que solemos publicar imágenes con los drones. Es una ciudad prácticamente lo que se arma en los boxes del autódromo, porque tienen que alojar a todas las familias de los pilotos, todo lo que se traen, porque es prácticamente vivir todo un fin de semana a partir del jueves al domingo.
1: Claro, sí. Esta costumbre, viste, de acampar de alguna manera también.
2: Sí. Cerquita y en estos autódromos, por lo general, Entre Ríos es muy fierrero y la gente en el público también se queda a acampar. El jueves ya se guarda un lugar, el viernes ya se instala, el sábado completo, y bueno, el domingo el almuerzo y después encarar la vuelta.
0: ¿Qué bien tipo de autos son? Me están preguntando.
2: Bien, en el Turismo Pista tenemos 3 clases. En la clase 1 son prácticamente casi todos Fiat 1, los cuadraditos que solemos ver en la calle. También para esta temporada se agregó el Chevrolet Celta, el Chevrolet Suzuki Fan.
0: Sí.
2: Y en la clase 2 tenemos el segmento A del automovilismo, el Volkswagen Up, el Fiat Mobi, el Ford Ka de nueva generación, se me está olvidando uno, el Renault Kwid. Y luego pasamos a la clase 3, que serían los autos hatchback. Ajá. El Chevrolet Cruze de nueva generación, el Chevrolet Onix de nueva generación, el Peugeot 208, el Toyota Etios, claro, el Toyota Yaris, que de hecho este fin de semana Sebastián Di Bella, que es uno de los pilotos de la clase 3, va a estar poniendo en pista un nuevo Toyota Yaris, Renault Clio.
0: Sí, sí.
2: Claro. Autos que vimos en la calle adaptados para la competición.
0: Claro, tal cual. Y lo que decías recién y destacabas hace un ratito, lo que le gusta a la gente es la pelea, el cómo va primero uno, después va otro. Y
2: te mencioné este estilo de autos.
0: Claro.
2: Y se dan buenas maniobras, producto de medio de succión, de la poca carga de aerodinámica que tienen estos autos.
0: Claro.
2: Se dan muchas refriegas, se dan muchas maniobras. Este circuito también lo permite, porque viste que hay trazados más trabados, angostos. Este Sancho tiene buenas curvas de velocidad alta, así que espectáculo va a haber este fin de semana.
0: ¿Y son televisados estos eventos?
2: El sábado vamos a ir completamente por YouTube y por Motorplay, que es una aplicación de automovilismo que pueden ver todo el automovilismo nacional. Ajá. Y el domingo por Canal 9 a partir de las 10 de la mañana.
1: Okay. Bien. Ahí está, clarísimo. Sí. Bueno, para los hinchas, los que tienen, no hay familia que no hinche por alguna marca. ¿Viste? Mirá, dicen, no, yo soy hincha de Chevrolet, yo soy hincha de Ford.
2: Es el plan para el fin de semana.
1: Sí.
2: Porque hubo muchos shows de grupos musicales este fin de semana, así que la música el fin de semana que viene la pone Turismo Pista.
1: Ahí bien, está.
0: ¿Sos periodista deportiva?
2: Soy periodista deportiva.
0: ¿Hace cuánto?
2: Y hace 6-7 años aproximadamente.
0: ¿Y en el automovilismo te metiste de lleno? Porque
2: desde chica.
0: ¿Alguno corre en tu casa? ¿Alguno?
2: No, vos sabés que nadie corre, pero a mi viejo le gustaban mucho las carreras.
0: Ah.
2: Yo me crecí mirando los domingos, comiendo asados en el autódromo. Soy entrerriana, soy de Concordia.
0: De Concordia, bien.
2: Así que los domingos era ir al autódromo. Haya o no.
0: Autódromo ahí también,
2: sí,
0: claro,
2: sí, sí. Es un clásico también para Turismo Pista.
1: Algunos van a la cancha, otros eligen ir a los autódromos. Sí,
2: es así, y es
0: cual,
2: así.
1: Una pregunta más que me hacen los oyentes así rápidamente. Nos consultan si habrá stands o se podrán poner stands de artesanos dentro del autódromo. No sé si eso les corresponde a ustedes o no, pero
2: que se pongan extendemos en comunicación a través de Instagram, Turismo Pista.
1: Ajá.
2: Y ahí lo pueden consultar. Porque
1: fenómeno,
2: hay posibilidades para que se pueda hacer.
1: Fenómeno.
0: Y hoy con el tema del emprendedurismo y
1: sí,
0: que el rebusque. Y
1: sí, ahora también estamos
0: tratando,
1: claro,
0: de vender lo que sea ahí donde
2: y
0: pueda.
2: Sí, sí. Y además con esto de la mini ciudad que se arma, y hay un
1: todo
2: montón
1: necesario
2: de servicios además que entran en juego.
0: ¿Queda habilitado desde el viernes para el público? No, el jueves me decís que hay actividad.
2: El jueves ya va a estar el autódromo a pleno con la venta de entradas, con el ingreso de los equipos que ya a partir de mañana van a ver que llegan los semis, que llegan los camiones, que llegan los equipos. Es la la parte más linda también, sí, cuando sí, claro, se empieza a poblar la ciudad.
0: Sí,
2: a partir del jueves ya se puede ir en, para comprar el ingreso para la acreditación, uh-huh, y se pueden ir instalando y ubicando sus lugares. Bien. Y a partir del viernes ya comienza la actividad oficial.
0: Campamento, seguramente. Sí. Bueno, chicas, les agradezco. Y pueden entonces seguirlos en las redes, como Turismo Pista.
2: Turismo Pista, en Instagram, en Facebook, en Twitter y en TikTok.
0: Bueno, Mili, muchas gracias. Gracias.
2: Muchas gracias a ustedes.
0: Bueno, así que están todos invitados a partir del jueves ya en el autódromo. 15,000 pesos la entrada. Esta categoría, mi señora siempre dice lo mismo, le gusta esa categoría.
1: Sí.
0: La otra es aburrida, dice, siempre agarra el primero y nunca lo pasa ni queda ahí.
1: Claro, no, pero esta es...
0: No, me reaburro, dice. Sí. Entonces, que las otras no, porque se pelea medio como que se tocan, como que se torean un poco entre ellos ahí. Entonces, eso es lo lindo.
2: Acá no podés perder de vista ni la punta, ni el pelotón, ni la última posición de la carrera.
0: Exacto,
2: es así.
0: Porque se corren todos.
2: Todos van por lo suyo.
0: Tal cual. Gracias, nena.
2: Gracias a ustedes.
0: Muy amable.
1: Nos vemos, chicos.
0: Bueno,
1: gracias.
0: Emilia Leta, periodista deportivo, pertenece al equipo de comunicación de Turismo Pista, así que están todos invitados para el autódromo. Este fin de semana, gran actividad, muchos autos, muchísimos autos, para, bueno, beneplácito de todos los que nos gusta escuchar, porque ¿sabes qué? Te cuento, Mili. Acá en esta ciudad, cuando nosotros escuchamos un ruido a motor, levantamos la vista.
1: Inmediatamente.
0: Y, a ver, ¿de dónde viene el ruido ese?
1: Sí. Así se que, escucha clarito.
0: Bueno, en Entre Ríos,
2: generalmente. Sí.
0: Pasa así.
2: Es así.
0: 11
3: de la mañana.
0: Sí. 11 de la mañana.
3: ¿Una cortinita, Benja?
0: Sí, dale.

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0: Hola, ¿cómo andás, Radio 9? Vos sabés que hoy es mi cumpleaños. Yo nací un martes 13 de luna llena. Y cada tanto en las lunas llenas ando medio emperrado. Pero bueno, no siempre se dan las condiciones. Así que feliz cumpleaños para mí.
1: Está muy bueno,
2: bien.
1: Qué bueno.
2: Está muy bien, cada tanto anda emperrado, dijo.
1: Será enlobado, que... alobado, alunao.
2: El hombre lobo, capaz.
1: Cuidado. Ojo,
2: que aúlla, cuidado.
1: Cuidado. El lobo no feroz.
2: Es, aullar no es lo mismo que huya. Así que. cuidado.
1: Huyendo.
2: ¿Te han corrido a muchos lados vos?
3: Soldado que huye sirve para otra batalla.
1: Ah, dicen eso, sí. Debe ser también.
2: Bueno, feliz cumpleaños, maestro. Que la pases muy bien entonces en este día 13 de octubre. Que hoy cae martes. Andás a ver, él dice que cae yo también martes.
1: Sí, bueno.
2: Que él nació.
1: Está bien, así está bien. Bueno. ¿Saben de dónde viene el término alunado?
2: No.
1: Primero que tiene como significado andar malhumorado o irritable. Cuando vos andás malhumorado o irritable dicen que andás alunau. Porque acá en Entre Ríos no es alunado, ¿eh? Es alunau.
3: Yo pensé que alunado era como tipo de... No, estabas re perdido.
1: No, alunado es andar...
3: Nunca estabas una.
1: No, es estar... Se levantó alunado, es andar malhumorado, es andar... Sí, molesto. Ojo, porque en el norte, en Venezuela, en El Salvador, sí tiene que ver con andar un poco bobo, digamos, un poco tonto, un poco distraído o perdido. Pero en realidad es algo que afecta incluso hasta los animales. Yo eso una vez lo escuché, nunca lo comprobé, nunca se me dio esto. Pero, por ejemplo, en otros países como Chile, Puerto Rico, Venezuela... cuando le llaman alunado a los animales, dicen que sufren malestares físicos, hinchazones, decaimiento, debido al haber estado expuesto a la luz de la luna llena. Tremendo.
2: Mirá,
1: a chequear si esto es real. No, a ver, chequea, te va a escuchar un veterinario y decir, pero qué clase de locura estás diciendo.
2: Bueno, me pasan datos sobre el accidente de lo que fue hoy a la madrugada en la ruta 39, donde lamentablemente murieron 3 personas. Dos eran madre e hijo.
1: Sí.
2: Y la madre había donado el riñón a su hijo y que iban a control, aparentemente, ¿no? Y el chofer, que era un muchacho joven de 35 años, todos oriundos de Urdinarrain. Un lamentable accidente que empaña este día martes 13, ¿no? Encima. Para ponerle más malleta a esta cuestión, gracias Norma por los datos que nos están pasando, ¿no? Que nos estás pasando.
1: Sí.
2: Dice que iban a Paraná justamente para realizarse controles médicos a casi 2 años de aquella intervención de donde su mamá le había donado a su hijo el riñón. Bueno, ahora el destino quiso que se fueran juntos. Trágicamente en este accidente, ¿no?
1: Sí, es más escuchás, más además trascendieron los nombres de ellos. Estamos hablando de Franco Díaz, de 21 años, su madre Hachi Arriola, de 53 años, y el chofer municipal también, Leandro Perovich, que son los que tristemente partieron, sí, producto de este accidente. Ratificó policía de Rosario del Tala que efectivamente el camionero habló de la del choque con un equino. O sea, se lo choca el caballo que se había cruzado la ruta, y este mismo impacto es el que le hace de alguna manera perder el control del camión para, bueno, tristemente encontrar de frente a estos chicos que iban viajando, ¿no?
2: Tremendo, la verdad, tremendo.
1: 11:15
2: en la ciudad de Concepción del Uruguay. Bueno, no sé por dónde andan ni en qué colores están.
1: Celeste, así que...
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3: Hace un ratito repasábamos, bueno, los resultados que nos ha dejado el fin de semana el torneo de primera división en la Argentina. Ahora analizamos las posiciones. La zona A, Instituto la lidera con 26 puntos. Recordemos que pasan los primeros 8 de cada zona. Segundo, Defensa y Justicia. Tercero, Boca. Cuarto, Vélez. Quinto, Lanús. Sexto, Gimnasia y Esgrima de Mendoza. Séptimo, Independiente. Y octavo, Newell's. Último, en la zona A, viene Talleres con tan solo 9 puntos. Y ojo con la tabla anual de este torneo.
1: Ojo.
3: Porque Talleres está también medio flojito. El año pasado, en la temporada pasada, bueno,
1: Cáceres
3: justito zafó del descenso, pero sigamos con atención la evolución de Talleres. La zona B, Rosario Central, primero, 22 puntos, 6 partidos ganados, 4 empatados y tan solo 2 perdidos. Viene de golear nada más y nada menos 5-0, así que viene con buen ritmo el equipo de Ángel Di María. Segundo en la zona B, Belgrano, el Pirata Cordobés, que es el próximo rival de River el próximo fin de semana. Tercero, Argentinos Juniors. Cuarto, Sarmiento. Quinto, Huracán. Sexto, Gimnasia. Séptimo, Barraca Central. Y octavo, Independiente Rivadavia de Mendoza. Hoy recordemos que River se pone a tiro porque tiene un partido menos. En el caso de que gane hoy frente a Sarmiento, va...
1: Sí. ¿Vas a encontrar a quién?
3: Va a entrar dentro de los 8, así que es importante que River hoy sume de 3. Último la zona, bueno, Estudiantes de Río Cuarto, 6 puntos, escaso de los últimos 5, perdió 4 y empató 1, así que flojito el equipo de Córdoba. En un ratito hablamos de Libertadores, un ratito hablamos de Sudamericana, porque se empiezan a jugar las semifinales.
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3: Lo dijimos, hablamos de Libertadores, Sudamericana. Mañana 9:30 de la noche, Fluminense recibe al Palmeiras. El Palmeiras del Flaco López y el Palmeiras de Agustín Jay, que viene de convertir doblete el fin de semana para el clásico del fútbol brasileño. El jueves 15 es el turno del único equipo argentino que sigue en competencia. Estudiantes de La Plata recibe justamente en su estadio a Flamengo. Atención, las últimas 3 ediciones de la Libertadores, Estudiantes ha quedado eliminado con Flamengo, así que esperemos que en esta oportunidad se rompa esa mala racha para el equipo argentino. Lo importante, los ojos van a estar puestos hoy, 9:30 de la noche, cuando Boca, la Bombonera, reciba al Vasco da Gama para jugar el partido número 1, la ida de las semifinales de la Sudamericana. La posible formación para el equipo argentino, que también es el único que queda en Sudamericana, en el arco, Álvaro Montero, defensores, Leandro Lozano, Lautaro Di Lolo, Facundo Herrera y Lautaro Blanco, en el medio campo, Santiago Ascarcíbar y Milton Delgado, enganches, volantes, bueno, Carlos Palacio se va a encargar ahí de distribuir en el 4-3-3 que propone Arruabarrena, los de adelante, Leonel Flores, que viene de romperla con la selección argentina, Sebastián Villa y Miguel Merentiel, los 3 ofensivos del Vasco para hoy, bueno, comenzar las semifinales de la Sudamericana. El otro partido es mañana, 7 de la tarde, Atlético Mineiro, Torque, Veremos a ver cómo le va.
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2: Muy bien. ¿Hablaron algo de la Biblia ustedes o algo?
1: Sí.
2: Mientras yo no estuve.
1: Sí. Sí, estuvimos hablando en realidad del martes 13, de dónde viene todo el concepto de no te cases, ni te embarques, ni tu casa te apartes, que es un poco el refrán del día, porque nos habían pedido, viste, de todos los años por ahí lo hacíamos, no lo íbamos a hacer este año, pero el público se renueva, lo pidieron, así claro, que lo contamos.
2: Porque la profe me dice que es del Antiguo Testamento eso,
1: sí,
2: de la Biblia.
1: Claro, bueno, yo ustedes sabrán disculparme, para mí la Biblia es todo Antiguo Testamento, Nuevo Testamento, yo no sabía que no se le llamaba Biblia en Antiguo Testamento, pero claro, sí, porque hablábamos, claro, yo también entendía que la Biblia los englobaba
2: a
1: ambos.
2: A mí de catecismo no me pregunte,
1: claro,
2: porque lo entendí todo.
1: No, de verdad les pido disculpas por lo neófito, pero bueno, hablábamos del 13 por lo de Judas, ¿viste? Judas Iscariote, la última cena y todo lo demás. Después después decía que en el libro del Apocalipsis el número 13 se lo reservan a las bestias también. O sea, le adelan una connotación negativa
2: al número
1: 13 y es por eso que se considera la mala suerte. Pero agradezco mucho eso. Que ustedes diganlo.
2: No, la verdad, ni idea. Nuevo, el viejo, el de allá.
1: Pero
2: de
1: bueno,
2: acá, ni idea.
1: Sí, el concepto de martes 13, por ahí, para quienes recién agarran y no escucharon, tiene una connotación 100% relacionada con la religión, con las cruzadas, con toda esa época del cristianismo, de la expansión del cristianismo. Así que sería correcto hablar de religión para hablar de este día.
2: 11:30 exactamente en la República Argentina, chicos.
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0: ¡Qué hermoso!
1: ¡Qué bárbaro!
0: ¡Qué pieza maestra!
1: Hay amenazas inclusive telefónicas que dicen, llegan a cortar ese tema, los matamos, los esperamos afuera.
0: Sí, sí, sí, de repente que, ya pasaron amenazantemente por acá.
1: Si, ni se nos ocurre...
0: Hicieron así, lo miraron... ojito.
1: Ni se nos ocurre y venga menos todavía cuando se enteró y cuando nos van a esperar afuera, no, oiga, yo lo paso hasta el final, final.
0: Sí.
1: Termine, termine, yo ahí recién le abro el micrófono.
0: No, me voy a arriesgar, digo, no, arriesgar más.
1: Bueno, impresionante, emblemático el tema, este, de allí, de Queen, de Freddie Mercury, sí, y la voz, sí, y, sí, sí, y todo lo demás. Que, este, bueno, yo creo que sí, que todo el mundo sabe por qué nunca se arregló la dentadura él.
0: Sí.
1: Este, porque, bueno, le recomendaron que no. Que
0: de eso... hecho, tiene una, pero claro, pero no es descabellado esto. Los resonadores nosotros los tenemos en la zona de la nariz, en todo lo que son nuestros, sí, senos paranasales, por ejemplo, eso también actúa forma como parte, caja de resonancia.
1: Claro, tan cual.
0: Y la forma de los dientes también. Cómo, uh-huh, tenemos los dientes es cómo sale, uh-huh, la voz, cómo, sí, ponemos, sí, la boca para cantar, para hablar.
1: Sí, sí, o cómo circula el aire dentro de esos, este, de,
0: ¿sí?,
1: lugares resonadores, como dijo recién, este, Anto, y qué es lo que hace que tengamos un determinado timbre, un determinado sonido, y es porque cómo circula ahí el aire, cómo trabajan con las cuerdas vocales,
0: sí,
1: es todo un sistema perfecto, digamos.
0: Es perfecto. Ahí. Si bien hay muchas cosas que se pueden educar, un día estaría bueno, lo vamos a hablar. Vos sabés que a veces sale esto, ay, yo quiero hablar como locutor, ¿cómo puedo hacer para hablar como locutor? Y hay una cuestión que tiene que ver con entrenamiento. Obviamente, sí, que hay algo que viene de nacimiento, que es el timbre que vos tenés.
1: Sí.
0: El timbre que vos tenés lo adquirís. Eso viene con, no, vos, eso, digamos, eso, no se puede, digamos,
1: sí, sí,
0: ejecutar eso, no se puede hacer, no se puede crear.
1: No se puede mejorar, sí, el timbre,
0: claro,
1: de tu voz.
0: Sí, lo
1: se
0: que
1: puede
0: vos...
1: mejorar la dicción.
0: Eso, eso vos podés mejorar, todo eso. Cómo abrís la boca, cómo hablás, uh-huh, que se te entienda todo lo que decís.
1: Tal cual.
0: Eso es suficiente.
1: Es entrenamiento.
0: Sí.
1: Bueno, amigos, 11 y 41 minutos en la ciudad de Concepción del Uruguay. 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
0: Bueno, vamos con mensajes que nos han llegado. ¿Te parece?
1: Dale.
0: Mira, casi me queda olvidado uno que nos llegó bien temprano a la mañana cuando recién comenzábamos el programa. Nos decían y nos hacían llegar esta foto acerca de la apertura de la calle Saninetti.
1: Eso. Buena noticia.
0: Sí, sí, sí, con un entubado. O sea, la foto que nos habían mostrado es la parte donde está el zanjón, básicamente,
1: sí,
0: donde hay un tubo colocado, lo que demuestra que ahora está como para poder transitarla, ¿no?
1: ¿Se puede cruzar con auto? Cuéntenme, vecinos de allí de la calle Saninetti. A ver, ¿cuál es la calle Saninetti? La calle Saninetti es la paralela a calle Isaías Torres,
0: sí,
1: hacia el lado del bulevar Constituyente.
0: Que venimos diciendo hace un montón que
1: habilitanla,
0: va a ser
1: una vez por todas.
0: Y sí, y, ¿mm?, sí.
1: Entonces, quiere decir que vos venís del lado del bulevar Díaz Vélez,
0: sí,
1: para el lado del bulevar Constituyente.
0: Sí.
1: ¿Mm? Antes, vos doblabas ahí en la esquina de Ropelato, en la de Isaías Torres, doblabas a la derecha. Si venías,
0: ¿Bulevar Irigoyen o Bulevar Constituyentes?
1: Bulevar Irigoyen.
0: Sí.
1: Vos venís por
0: Bulevar
1: Irigoyen. Doblás en la esquina de Ropelato hacia la derecha, hacías dos cuadras que era doble mano,
0: uh-huh,
1: doblabas en Belgrano y ahí te metías para acá, para el centro.
0: Uh-huh.
1: Bueno, ahora, por lo que en esta foto que te indican, es no dobles en la Isaías Torres, seguís una cuadra más, doblás a la derecha por calle Saninetti, que es además la mano que corresponde, o sea, corre hacia el sur esa calle Saninetti. Así que si es que la habilitaron para que los autos puedan pasar, ha sido una muy buena idea,
0: sí,
1: lo felicito. eso va a descomprimir mucho el semáforo de Irigoyen y Constituyente. Eso va, bueno, le digo a los vecinos de Calle San Inés, que hasta ahora han tenido una vida tranquila y pasaba un auto cada tanto.
0: Sí.
1: Bueno,
0: igual yo veo las imágenes, las casas, por suerte digo, no están tan pegadas a donde cruzaría la calle, digamos. Todas por no, la que no, veo no, tienen sí, una sí, distancia sí. de...
1: Pero bueno, vamos a pasar todos por esa calle San Inés ahora.
0: Si tenés que desviar,
1: hasta
0: sí.
1: Hasta Belgrano, por ejemplo.
0: Claro.
1: Y ahí tomábamos Belgrano.
0: Bueno, acá nos decían que en un rato ya pasaban a ver. Bueno, el que circule por ahí, por calle San Inés, en el cruce de las vías, avísenos para saber si esto es una imagen que nos llega porque pusieron solamente un entubado o porque efectivamente la idea está...
1: La habilitaron como calle.
0: Claro, la idea está en habilitarla para que la
1: Ojalá
0: gente pueda circular.
1: Ojalá que la hayan habilitado como calle para que podamos pasar por ahí y no tener que estar haciendo esas maniobras peligrosas en Isaías Torres y Belgrano cuando... Los autos vienen y que dobla, que no dobla, que le puso la luz de giro, que no le puso la luz de giro. Cosa que Isaías Torres corra de sur a norte, únicamente, de sur a norte. Y que la Saninetti corra de norte a sur. Y que estén habilitados los dos pasos ahí a nivel. Entonces descomprime, evita maniobras peligrosas, y etcétera, etcétera, etcétera. Ojalá que la hayan habilitado como calle, sería una muy buena idea porque eso contribuye a el tema del tránsito.
0: Sí.
1: Lo mismo que van a tener que tomar una decisión con la calle Carosini. Por ti me ha pegado un susto.
0: Ay, sí. Me pasa bastante seguido cuando vengo circulando por el bulevar Irigoyen, que sí. Si bien ahora tenemos velocidad máxima y nadie supera los 40 kilómetros por hora, de todos modos, cuando te salen de la Carosini... Salen igual de fuerte que si vinieran en el Boulevard Irigoyen, entonces te pegan unos sustos, sí, porque sí. Vos no, obviamente no, uno no tiene normalizado que eso es una calle.
1: Se sigue discutiendo eso, el otro día en cena de amigos, ¿no? Bueno, pero si yo vengo por la 14 de julio tengo derecho de paso y que tiene que frenar es el del Boulevard Irigoyen, no, che, no es así, mirá que hay...
0: Sí, lo de uso y costumbre igual es válido para la ley.
1: Exacto, bueno, en la provincia de Buenos Aires, ayer escuché la noticia, es ley en provincia de Buenos Aires que tiene prioridad de paso aquel que va circulando por una calle de mayor tránsito. Entonces, calle que no sé cómo le llamaba el periodista, se pierde el derecho de paso por el del que viene por la derecha. ¿Está? Es como que acá se instituye en la provincia de Entre Ríos que se pierde el derecho de paso al que viene por la derecha y tiene prioridad de paso al que viene circulando por una calle principal o transitada.
0: Claro. Bueno, pero las avenidas hacen eso, la avenida es la única, o sea, hace que se pierda cualquier otra norma, digamos.
1: Sí. ¿Qué es lo que está pasando en Díaz Vélez y Posadas, por ejemplo? Los que vienen por calle Posadas vienen por una calle que está bien, está en buenas condiciones, levantan un poquitito de velocidad, pero cuando llegan al bulevar Díaz Vélez, en la esquina llegan recontrajugadísimo, entonces me digo como que...
0: Sí,
1: también están pasando maniobras peligrosas. Digo, más allá de que haya un cartel de pare, ceda al paso, que esto que el otro, vos sabés que estás por entrar a cruzar un bulevar. Entonces, vos sabés que en el bulevar vienen a 40 algunos, otros vendrán a 50 y otros a 60 también.
0: Sí, no,
1: es necesario jugarse a que no, si yo vengo por la derecha, loco, me chocaste vos. Es necesario.
0: Vos te vas a someter. No, pero además hay otra cosa. Vos te vas a someter a que te rompan el auto porque vos querías, tenías un punto y lo querías demostrar.
1: Claro,
0: bueno, capaz sí, porque capaz tenés, te sobra un montón de dinero y lo querés invertir en arreglar tu vehículo roto y está perfecto y está re bien.
1: Pero vos sabés que ahora, seguro nunca te da la plata de lo que realmente te vale el arreglo.
0: Si la otra persona no tiene para pagarte.
1: Si el otro no tiene seguro.
0: Y sí, o sea, son un montón de factores. Mejor evítate el choque.
1: Sí, si no tenés que ir a verlo acá. Los Alfredo Bonine hijos, y ya después decís, mirá, me chocaron, no tenía seguro, ¿qué hago? ¿Cómo lo arreglamos al tema?
0: Ay,
1: ¿qué
0: sí.
1: te parece a vos? ¿Qué me aconsejás? Bueno, toda esta cuestión de accidentes de tránsito, accidentes laborales, el tema de las multas en la provincia de Entre Ríos, que sí. acordate que él te resuelve el tema, te anula la multa, pero vos tenés que reaccionar rápido. Ni bien recibí la notificación, tenés que ir a verlo.
0: Sí.
1: Por eso necesita un descargo.
0: Ahí hay noticias con respecto en Entre Ríos a las multas, porque la justicia entrerriana avaló las fotomultas, pero anuló sanciones por demoras en las notificaciones.
1: Ajá.
0: Esto es la justicia entrerriana. integrantes de la Cámara de lo Contencioso Administrativo de Paraná, mediante resoluciones individuales, concluyeron que el sistema de constatación de infracciones mediante fotografías digitales o videofilmaciones a cargo de la Policía de Entre Ríos es compatible con las constituciones y los principios que rigen el debido proceso.
1: Bien.
0: Pero, bueno, con esa cuestión, si viene tarde, no vale, básicamente.
1: Claro. La gente quiere que le digamos dónde está, o que nos digan, en realidad, dónde están ubicados los radares. ¿En qué zona entramos de radar? Entonces, ahí levantamos la pata y vamos a 60 o 80 o lo que nos pida la cartelería. Después que salimos de la zona del radar, 150, 160 y 180 también, sí. O 140. Pero, digo, ¿está bien eso? No, portamos bien en la zona de radar, vamos a exceso de velocidad donde sabemos que no hay nada.
0: Ay, sí.
1: Y si sembramos las rutas con cartelería que diga máxima 130, máxima 130, que vos veas carteles que te dicen máxima 130.
0: Sí.
1: Será pasible de multa quien pase esta velocidad.
0: Si te pasa de 130,
1: máxima 130. ¿Por qué te tengo que decir dónde están los radares? Si te estoy poniendo carteles cada un kilómetro, que la máxima es 130. Vos sabés que la máxima es 130. Además, ¿querés que te avise dónde están los radares? ¿Para qué?
0: Sí.
1: ¿Para que bajes de 180 a 130? Si vos sabés que la máxima es 130 y te lo están poniendo en carteles a cada rato, en cada tanto, no hay manera que no veas un cartel que dice máxima 130 y vas a 180. ¿Te enojás que te metan una multa porque vos no sabías dónde estaba el radar?
0: Tal cual. Yo creo que el problema por ahí está más en estas situaciones que se dan donde la cartelería se pone porque hay una salida de camiones. Por ejemplo, hay una empresa que tiene su fábrica sobre la ruta 14, entonces cada cierta cantidad de metros tenés de 100 que bajar a 80 y a 60 mientras pasás por enfrente de la fábrica que se encuentra cerrada. Entonces, pero la tenés que respetar, porque si es una norma de tránsito se supone que todos deberíamos bajar la velocidad cuando transcurrimos por enfrente de
1: la cartelería.
0: Claro.
1: Hay que respetar la cartelería. Entonces, bueno, qué sé yo. No
0: cada, y sí, pero entonces en zonas de ciudades cada un kilómetro, dos kilómetros estarías frenando porque tenés una empresa que tiene salida.
1: Cada acceso a la ruta. Por ejemplo, en las rutas, los accesos, ¿no?
0: Tedioso.
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0: Bueno, buen día, chicos. Buen día. ¿Se acuerdan que hablaron sobre la piedra que echan en ciertos barrios?
1: Sí.
0: Les envié hace dos semanas que estaban en mi barrio Cristo de los Olivos. Al día de hoy siguen echando piedra en cantidad. Realmente veo los camiones y me pregunto, ¿cómo salimos los que andamos en moto? Pero en bici, dice, y hasta caminando se pone dificultoso. Y para las personas mayores ni hablar. Tengo la teoría de que es piedra regalada, dice, que ya no saben dónde ponerla y por eso la colocan acá. Gracias por leer mi mensaje, que tengan excelente día. Nos mandan la foto, mucho canto rodado, sí, que le están colocando allí a ellos. Bueno, yo insisto lo mismo, corríjanme si estoy equivocada, pero yo entiendo que si vas a colocar piedra la tenés que abovedar, o sea, tenés que poner brosa primero, echar la piedra después y después aplanar y regar también para que se pegue, y encima no está lloviendo, entonces si no, no te sirve nada porque lo va a terminar arrastrando los autos a las piedras, además de lo peligroso que es circular en esas condiciones.
1: Sí, reconozco que es un buen sistema hasta que queda esa piedra bien incrustada, aplanada y sólida. Pero mientras tanto, ese canto rodado complica, sí, para andar. Así que,
0: Sí. Carosini, dicen acá, descomprime mucho la 14 de julio, zona de la cooperativa, dicen acá, bueno, sí.
1: Claro.
0: Sí, la Carosini.
1: Habría que habilitarla, entonces, y saber que eso hace que eso es una calle habilitada. Pero hoy por hoy es un atajo eso no es una calle habilitada. Entonces, bueno, si sabemos que está la cartelería y que para colmo, ahí no hay como, no sé si...
0: Sí hay un carrito.
1: Hay un negocio, ¿no?
0: Sí, hay un negocio y ahora hay un carrito, me parece, en esa zona, o sea, también.
1: Como que te aparece de golpe el auto, sí. ¿Viste? O el vehículo, sí. Eso es lo que pasa.
0: Sí, es así. ¿Mm? Hola chicos, dice, aún no está habilitada la Sarinetti, cuidado porque al entrar tiene una bajada profunda. Cuidado, dice. La municipalidad debería difundir si la habilitan o no. Dice, el entubado es más que nada por el agua que se estanca y creería por el tema de la creciente. Nunca la arreglaron, solo los vecinos la han mantenido como han podido.
1: Ah, nos habíamos puesto contentos nosotros que la habían habilitado como paso para
0: pues
1: que los vehículos,
0: no,
1: los vehículos pasen por ahí. No, no, entonces no. Todavía no.
0: Todavía no. En este momento mandan otro mensaje acá sobre Díaz Vélez y Posadas. Uh-huh. Nos mandan foto de dos containers. Esto es lo que nos está llegando. Díaz Vélez y Posadas, foto de dos containers totalmente lleno de cosas, incluso ya cosas en el suelo también.
1: La basura.
0: Sí. Díaz Vélez y Posada, entonces.
1: Sí, esquina también bastante peligrosa por el tema del tránsito.
0: Sí, es así.
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0: Hola chicos, muy buenos días,
1: Buen día. Lindo
0: el programa. Dice, gracias. Buena semana para todos. Dice, Anto, ¿qué dice el pronóstico? Dice, me va a dejar laburar algunos días. Pobre, mi amigo pintor. Mi amigo es pintor, claramente.
1: Qué panorama, en serio, qué jodido encima. Estas cuestiones de gente que tiene oficios que están, o sea, que atados al clima, ¿viste?
0: Que hay poco laburo, sí. Te pasan estas cosas. Bueno, sí, sí. Lo que estamos teniendo ahora, ya lo contábamos hace un rato, es un anticiclón que se está dando en la provincia de Entre Ríos, concretamente un sistema de anticiclón que ya para el fin de semana se estaría retirando. Este anticiclón lo que dice es que, bueno, va a estar inestable, esto es lo que propone. ¿Por qué? Porque se genera como un bloqueo atmosférico que mantiene las condiciones de humedad y de inestabilidad y de temperaturas que están bastante por debajo de lo que tendrían que estar para esta época. Esto se da sobre el Atlántico Sur. La baja presión actúa sobre un sistema de baja presión sobre el Pacífico y por eso queda como encapsulado acá. Lo vamos a tener durante varios días, por lo menos hasta el viernes 16, un fenómeno que dificulta esta cuestión, que genera lloviznas espontáneas, y es lo que un poco han propuesto para esta semana, la probabilidad de lloviznas y demás. Poca luz del sol, también es lo que vemos, poca, muy poquísima luz de sol vamos a tener, cielo más bien parcialmente nublado, intermitencias, por ahí vamos a tener esto de un chaparrón esporádico, una nube pasajera, de pronto sale el sol, se retira, otra vez otra llovizna para la noche. Esto lo vamos a tener por lo menos hasta el viernes. Y te diría que hasta el lunes de la semana que viene, por lo que vemos en el pronóstico extendido, bastante, bastante inestable y fresco.
1: Bueno, lo que me preocupa, además de todo lo que estás comentando, es las noticias que vienen del norte, ¿no? Por ejemplo, las cataratas las cerraron, las del lado argentino, por prevención, ni pasarela alta, ni pasarela baja, nada. Hay tanta agua que decidieron cerrar. Las represas han abierto todas sus compuertas, también debido a la cantidad de agua que están recibiendo sus embalses, tienen que liberar aguas abajo. Entonces, bueno, y sigue lloviendo allá arriba. Todo lo que estaba previsto, digamos, y venían adelantando con respecto a este tema de el fenómeno del Niño. Bueno, el deseo es que no se cumpla con ese pronóstico.
2: Hoy reabrieron las cataratas, por las dudas.
1: ¿Cómo?
2: Hoy reabrieron las cataratas.
1: ¿Las reabrieron?
2: Hoy.
1: Ah, bueno, qué buena noticia. Qué buena noticia. Y ellos deben manejar el día a día, entonces.
2: Seguro que sí, que dicen.
1: De los caudales.
2: Por las dudas cerramos un par de días. Claro. Este día está, se puede pasar. Bueno. Para mí lo van viendo en el momento.
0: Hoy,
1: yo calculo que sí.
0: Fue por hoy.
1: Que sí. Bueno, amigos, las 12 ya en la República Argentina y ya más o menos bueno. Te estuvo contando Anto de lo que va a pasar con el clima en el día de hoy.
0: Sí, así es. Otro mensajito que nos dejaban también. Quiero felicitar a mi hijo y su categoría 2015 de Parque Sur por el gran torneo que hicieron. Nos dicen acá, estaban felices, nos mandaban fotos. Esto es inferiores, inferiores más bien. Sería infantiles, mejor dicho. Así que bueno, han estado de partido los niños también. Que bueno, ojalá que siempre sea de la mejor de las maneras.
1: Bueno, sí. Bueno chicos, nos vamos. Benja, hasta mañana, ¿te parece?
2: Nos reencontramos mañana.
1: Dale, nena, ¿vos querés venir mañana?
0: Sí, ¿cómo no voy a venir?
1: Fírreme, como siempre. Va, vale. Nos encontramos mañana, amigos.
0: Adiós. Chau.
1: Hasta mañana.

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13: ¿Qué tal? ¿Cómo están? Soy Julio Sartori, esto es Acción Rural y vamos a estar recorriendo, como siempre, la información actualizada de los mercados agropecuarios y arrancamos por el mercado agroganadero de Cañuelas, donde durante la primera rueda de negocios de la semana correspondiente al martes 13 de octubre hubo un ingreso de 5.008 animales. La plaza comercial mostró una tónica firme con incrementos en la mayoría de las categorías. Esto es en relación a la rueda del miércoles de la semana pasada, ya que la del viernes fue muy reducida. En novillos, los corrientes máximos subieron entre 300 y 350 pesos. Los topes alcanzaron los 4.900. Los novillitos pesados ganaron 200 pesos, tanto en corrientes como en máximos, situándose en un tope de 4.950, mientras que los lotes livianos registraron un máximo de 5.300. En vaquillonas, los valores corrientes mejoraron entre 100 y 200 pesos, con techos de 5.200. Por su parte, las vacas buenas mostraron el repunte más importante, con subas de 200 pesos en corrientes y 380 en topes, llegando a 4.450, mientras que la conserva no sufrió variaciones y los toros cedieron 100 pesos en corrientes, manteniendo un máximo de 4.000. El mestizo de buena especial hasta los 460 kilogramos tocó corrientes máximos de 4.800, 4.700 el entrepesado y 4.550 el que pesa hasta 520 y también el que va por encima de ese equilaje. Regulares hasta 4.200. Novillito liviano 5.200, 5.000 el entrepesado, hablando de corrientes máximos, 4.800 el que pesa hasta 430 kilos, regulares 4.400. Vaquillona liviana 5.100, la entrepesada 4.600 y la que va hasta 430 kilos, 4.200, con topes de 4.500, regulares 4.200. Vaca buena especial, 3.800, siempre corriente máximo, 3.400 la regular, conserva buena 2.900, y toros buenos a especiales 3.800, con topes de 4.000 por kilo vivo. 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
13: Vamos ahora con la información de los remates de consignataria Asencam en Sociedad Rural de Asencam, jueves 15, miércoles 21 y 28 de octubre, siempre a la hora 15, en La Paz, viernes 16, Nogoyá, martes 20 y viernes 23, en Rosario del Tala, jueves 15, y en Sociedad Rural de Gualeguay, el jueves 22 de octubre. Echevere Rural, miércoles 14, Feria María Dolores, viernes 16 desde Federal. Cooperativa La Ganadera de General Ramírez, miércoles 13 desde María Grande y miércoles 28 desde Villa Elisa. Campos Bajos SRL, todavía no ha fijado fecha en Sociedad Rural Gualeguay. Contactos con Juan José Casera al 3444-621025. Cocinataria del Sur, miércoles 21 de octubre, remate en Sociedad Rural de Gualeguaychú. El representante de La Roca es Matías Jaimerena. Celular 3446-578067. Caso Sandizaga tendrá actividad en Sociedad Rural Gualeguaychú miércoles 14 a las 15:30 horas. Gordo, invernada y cría. La Roca y Buchiazo tendrá actividad en Sociedad Rural Gualeguaychú el martes 27 de octubre, 14:30 horas. Cocinataria Duarte ha pasado para el viernes 16 de octubre su próximo remate en Sociedad Rural Gualeguaychú. Colombo el Colombo está celebrando su 34 aniversario desde el mercado agroganadero de Cañuelas y su representante, el señor Pablo Di Benedetto, está invitando a participar de este remate con lotes firmados en la provincia de Entre Ríos. Será el 23 de octubre a las 8 horas, lotes especiales de consumo desde la pasarela del MAG, 10 horas lotes de faena de exportación, invernada y cría por streaming. Ahí están entonces la hacienda firmada en nuestra provincia. Anote su remisión, dice Pablo Di Benedetto. Contactos con este consignatario al 343-504-3530. El Darras Hermanos tendrá remate el próximo 16 de octubre en Feria San Jaime, martes 13, remate a través del Rosgan, 18 aniversario desde el Centro Cultural Universitario de Rosario. Fracaroli Ronconi está convocando para Villa Elisa próximo miércoles 14 de octubre, 10 horas, se podrá ver a través de Click Rural Streaming en vivo, reitero, desde Villa Elisa, Sociedad Rural Colón. 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Confirme su consignación con anticipación, nos dice Marcelo Spiazzi, celular 3446-635303. Mientras que Sáenz Valiente, Bullrich y compañía está convocando para el remate del próximo 16 de octubre, televisado a través de Canal Rural, están filmando lotes en la provincia de Entre Ríos, se realizará desde la Sociedad Rural de Corrientes. Cooperativa del Pronunciamiento de Basado el Vaso está invitando para este miércoles 14, remate en su predio ferial. Anote su consignación, dice esta cooperativa, que también está invitando para la novena Expo Ovina de Urdinarrain, 31 de octubre y 1 de noviembre. Cooperativa de Pronunciamiento estará con los remates de ovinos de este gran evento que se realiza, reitero, en Urdinarrain.
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13: Compartimos ahora la voz de Diego Musso para el resumen de los remates de la semana pasada de Cooperativa La Ganadera de General Ramírez.
19: 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En lo que corresponde al sector de Hacienda, esta semana se llevaron adelante tres remates. El primero tuvo lugar el día martes en la Sociedad Rural de La Paz, con un ingreso de 287 cabezas, con buenos valores del mercado, destacando la vaca gorda especial en 3.200 y 3.400 pesos. Invernada en 5.500 y 5.700 pesos. El día miércoles se llevó adelante el remate en Villaguay, Cinco Bocas, Paso de la Laguna, con un ingreso de 337 cabezas, con buenos valores de mercado para todas las categorías. El jueves se llevó adelante el tradicional remate de todas las semanas en General Ramírez, con un ingreso de 844 cabezas. Ingreso reducido debido a las condiciones climáticas, con buenos valores de mercado para todas las categorías, sobresaliendo la vaca gorda especial en 3.300 y 3.500 pesos, invernada de calidad en 5.700 y 5.800 pesos, con topes de 6.000 pesos. El total acumulado fue de 1.468 cabezas.
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13: Vamos ahora con la pizarra de Granar, información que nos presenta Joaquín Benedetti de la red Granar en Entre Ríos, celular y WhatsApp 3446-476198, negocios correspondientes al 9 de octubre, el trigo se negoció en 342.000 la tonelada con una caída de 700 pesos, 1.000 pesos retrocedió el maíz, pagó 292.500 por sorgo, sin cotización, valor estimativo 295.560, arriba 260 pesos. La soja no tuvo cambios, 560.000 la tonelada y el girasol, valor estimativo 799.240 con una mejora de 800 pesos, reitero, por tonelada. 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Las mieles claras están cotizando alrededor de los 4.000-4.100 pesos por kilo por tambor, mieles oscuras 3.600-3.700 pesos, reitero, por kilo por tambor. El pronóstico del tiempo está indicando una semana que tendrá cielo parcialmente nublado, varias jornadas con chances de precipitaciones o al menos lloviznas aisladas, esto prácticamente en todo el territorio provincial, mejorando algo hacia el fin de semana con temperatura en descenso. Nos encontramos mañana, buen día de trabajo para todos.
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Entonces, buenas noches, amigos y amigas, porteños y porteñas. Muchísimas gracias para todo. Estos están los últimos conciertos de nuestra gira mundial y estamos muy felices de estar con ustedes en Argentina. Thank you, everybody. Have a great time. Nos vemos tocar el mejor concierto del mundo para ustedes. Más fuerte, por favor.

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Gracias. Rock and Corda, fuerte el aplauso para ellos.

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solo y estoy buscando esa alguien que me está esperando, que me entienda, y si no me entiende, alguien que me comprende, alguien a quien recordar de memoria cuando estoy de viaje, cuando estoy muy lejos. Sí, soy un vagabundo y camino bastante alrededor del mundo, pero quiero volver a mi casa, a alguna casa, para encontrar a esa princesa vampira que respira y me mira.

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0: Hola amigos, ¿cómo están? Bienvenidos. ¿Cómo anda todo por ahí? No sé si preguntarlo mucho, poco, hacerme el distraído. No sé si sos de esos que si pasan por debajo de una escalera se le complicó el día. Si ese gato negro, viste que justo, pobre, no tenía nada que ver y te cruzó. Bueno, el tema es que es algo cierto, ¿no? A esta altura de la jornada, la agenda ya la viste. No podés evitar saber en qué día estás viviendo. Y el martes 13 está entre nosotros, amigos y amigas. Pero vamos a intentar retomarlo de una forma más natural en base a cómo se vivía el martes 13 en los 90. Hoy lo hacemos pasar por alto. ¿Qué te parece? Bienvenidos a Rebobina.
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Rebobina de martes, hago un puntito ahí, me quedo con eso. Pasaba Isos Base, sí, así es, en el comienzo del programa. Luego escuchamos a Shakira y ahora nos quedamos con Alanis Morissette. Lindo tema para darle más continuidad a una jornada que hay que tomarla con pinzas, ¿eh? Pies sobre cabeza.

Pasaban los R.E.M. también en este Rebobina, y qué bien, qué lindo, qué bueno que estés del otro lado ahí compartiendo con nosotros lindas canciones. Y los Technotronics también presentes en estas jornadas ahora, poniéndole Pump on the Gym.

Rebobina a los 90. Ese es nuestro Instagram. Ahí queremos que te quedes con nosotros. Ahí queremos charlar hoy un poquito sobre las cábalas de los 90. Las cábalas que empleabas en los 90 antes que te toque un martes 13 como la jornada de hoy y ver cómo lo piloteabas, ¿no? Vamos a charlar largo y tendido sobre eso. Espero que te contactes con nosotros y le pongamos buena onda a este día que para muchos es un día temeroso. Para otros, al contrario, dicen que es un día de suerte, así que todo depende de qué lado lo querés ver. Laura Pausini ahora se fue.

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seguimos avanzando. Pasaban los chicos de Vilma Palma, Evan Piro, con La Pachanga, poniéndole muy buena vibra a este martes. Con vos del otro lado, todo se siente mucho mejor. Estamos a pleno, estamos en compañía, estamos disfrutando muchísimo de esta propuesta que nos encanta poder disfrutar con vos, con lo mejor de los 90 y ahora traerte esta propuesta del hijo menor de Julio Iglesias. Él es el gran Enrique Iglesias, que allá por 1999 hacía Bailamos.

Seguimos con vos avanzando con una propuesta más que tentadora para hoy, hacer el programa entre todos y, por supuesto, ver el mal tiempo con buena cara, podríamos decirlo de esta manera. Muchos que al martes 13 le dan temor, nosotros vamos a tomarlo a la ligera. Jimena dice, por ejemplo, mi viejo no dejaba que nadie saliera de la casa un martes 13, ni al kiosco, ¿no? Y ella decía que no era supersticiosa. Bueno, Jimena, ¿qué puso acá? Jimena. Ahora se contactaba a Pablito también y dice, che, pasen algo de los piojos. El Cheto dice, la sal volcada y todos gritando, tirala para arriba del hombro. Bueno, también, claro, el hecho de que la sal no se da en la mano, pero, viste, el martes 13 tiene esas cositas, ¿no? Bueno, estaba Sole, que también dice, la ruda macho, la ruda macho detrás de la puerta de casa, mi abuela la cambiaba cada tanto y la hablaba a la planta, dice, le hablaba a la planta. Bueno, che, ahí va, contactate con nosotros, dale, hacelo, vamos a estar charlando hoy sobre el martes 13, ¿qué te parece? Le ponemos onda, no le tenemos miedo. Rock Sets, ahora, The Look.

Seguimos disfrutando de buenas canciones que le cambia la cara a cualquier jornada, a cualquier clima, a cualquier situación. Pasaba CNC Music Factory recién y ahora seguimos cargándonos de buena adrenalina, y Green Day también aquí está con Good Riddance.

vos seguís del otro lado con nosotros y la idea es que hagamos juntos este programa. Contactate, dale, rebobina a los 90, es nuestro Instagram. Charlemos un poquito sobre cómo era, ¿no?, esto de pensar los martes 3 en los 90, de qué forma lo hacías. Ya, por ejemplo, acá Rosa nos decía, en el laburo un martes 13 no se firmaba un contrato ni loco, dice, se pasaba para el miércoles sí o sí. Viste, hay algunos que es tremendo, che, como lo viven al martes 13. Nosotros no le tenemos miedo, al contrario, nos gusta y lo tomamos como que es de buena vibra. Ahí va. Che, vamos a escuchar a Einer Cyclers ahora con este tema llamado Sweet a la long.

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Linda canción de los fabulosos Kylax. Pasaba recién en un martes lleno de buena música para seguir disfrutando y compartiendo juntos. Y ahora nos vamos a la propuesta del mexicano Cristian Castro. Vamos a escuchar al hijo de la famosa actriz Verónica Castro, si te parece bien, con el tema llamado Amor.

seguimos avanzando y estamos con vos, estamos con un montón de amigos que se siguen sumando, estamos disfrutando de buenos clásicos. ¿Qué te parece si ahora vamos a escuchar esta canción que pertenece al año 93? Esta canción explora la química, digamos, el coqueteo nocturno, ¿no? Y las distancias, a veces, o las distintas maneras, mejor dicho, en que surge y se expresa la atracción sentimental. La agrupación Caló, así es como recordamos a los mexicanos, con Formas de Amor.

Seguí con nosotros, seguí escuchando lindas canciones. Ahora vamos a viajar nuevamente a México. Nos quedamos en la Ciudad de México para, en el año 1996, deleitarnos con la voz de ella, de Faye, que hacía una canción cuyo coreografía, con las manos cruzadas y los movimientos de muñecas, también fue ideada por la propia Faye y se transformó en un fenómeno de imitación obligatorio en discotecas, cumpleaños, programas de televisión. Era como un poco el pasito de moda en ese momento. Azúcar amargo.

Seguimos compartiendo con vos lo mejor de los 90 y ahora también teniendo en cuenta, por ejemplo, lo que nos comentaba Maribel. Dice, yo tenía la remera de la Cábala y no la lavaba mientras el equipo ganaba, dice. Esto es para atribuirlo también a ser cabalera. Bueno, ¿quién más? Jimena ya también se había comunicado. Robert dice, la cintita roja en la muñeca del bebé para el mal de ojo, típico de un martes 13 también, infaltable. Leticia dice, me acuerdo de que en la tele y en la radio te lo recordaban todo el día, aunque no creyeras. Viste, más o menos como hoy nosotros, ¿eh? Bueno, Marito dice, un abrazo enorme a los chicos de la peña, que teníamos cábalas hasta para el orden en que entrábamos a la cancha, perdón. Viste que hay algunos, sí, que entran a los saltitos, cada uno con las suyas, ¿no? Bueno, vamos a escuchar ahora a Alanis Morissette, lindo tema para este momento de la jornada, irónico.

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después de haber escuchado la agrupación Ataque 77, vamos a irnos ahora a una linda canción que alcanzó el puesto número uno en el Billboard Hot Latin Tracks y el Latin Pop Airplay también. Él es Ricky Martin con esta propuesta del año 98, Perdido sin ti.

Seguimos disfrutando de lo mejor de los 90 y dándole lugar ahora a una de esas tremendas voces que, bueno, no solamente por su voz, sino por su talento, alcanzó el puesto número 7 en el ranking de UQ Single Charts, entre otros grandes. Suena Bon Jovi con Estos Días.

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Entramos hacia el último bloque de este Rebobina de martes, mientras que te seguimos acompañando con más de lo que nos hacen recordar nuestros amigos. Por ejemplo, Orlando dice, rompí un espejo a los 15 años y estuve 7 años esperando la desgracia. Nunca llegó, pero lo conté igual, dice, toma. Bueno, Elsa, saludos a mi hermana Nancy. Roberta dice, lo mejor era que nadie admitía ser supersticioso, pero todos lo eran. Armando dice, qué lindo tema el de hoy, dice, no hay que tenerle miedo a estas cosas. Bueno, así es como seguimos, amigos y amigas, en Rebobina ahora con la música de Enrique Iglesias y Experiencia Religiosa.

Y así seguimos avanzando en este Rebobina de martes, llegando al final. Así es como se nos termina el programa. Yo le daba, yo seguía por mí, pero no, me hacen dar cuenta acá que llegamos al final del programa. Bueno, nos vamos, si les parece bien, nos vamos con los Enanitos Verdes y un lindo tema para cerrar este martes. Gracias por habernos acompañado, gracias por la buena onda de siempre. Nos vamos con Lamento Boliviano. Mañana nos volvemos a reencontrar.

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